0: El gigante del vallenato, el gran Ever Vargas, el rey del sentimiento, para darle la bienvenida a esta noche de canciones número uno, noche de lunes festivo, 29 de junio, abrazo para todos. Aquí ya llegó su eterno amigo, el arriero.
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0: Mi familia número uno, un abrazo para todos, la mejor de las noches. Qué bueno que están aquí, qué bueno que están con nosotros a través de Radio 1, la de uno, porque Radio 1 es mundial. Abracitos, feliz noche del lunes, feliz semana. En este lunes festivo, lunes número uno, para disfrutar de la programación de Radio 1, la de uno. Estamos conectados con todas las emisoras Radio 1 en el país. Buenas noches, Colombia. Aquí ya está su arriero.
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0: Esa es la purita verdad. Por donde pasa uno, se escucha Radio 1. Gracias por estar con nosotros. Abrazos, saludos especiales. Bienvenidos a esta noche de lunes mundialista, ¿sí? Porque a las 8 de la noche tendremos nuevamente fútbol mundial. A las 8 de la noche. ¿Cuál es el partido de las 8 de la noche? Me preguntarán ustedes hoy. A las 8 de la noche tendremos el partido entre Países Bajos versus Marruecos. 8 de la noche, Países Bajos versus Marruecos, y toda la información la tendremos aquí en el sistema Radio 1 Colombia, el sistema musical más grande de Colombia, y es de RCN, se llama Radio 1, la de 1, 29 emisoras en todo el país, y por eso quiero saludar de una vez a todas las emisoras Radio 1 Colombia, recordándoles que tenemos el 1 WhatsApp disponible para esta noche, 1 WhatsApp disponible para esta noche, para que ustedes empiecen a enviar sus reportes, sus saludos, sus mensajes. Uno WhatsApp que solo sirve para mensajes, ¿no? Para mensajes de voz o sus textos. Por ahí no recibo llamaditas. El número es 322-499-1005. 322-499-1005. 322-499-1005. Uno WhatsApp habilitado para esta noche a nivel nacional. Línea Radio 1 de 1, 322-499-1005. Y empiezo saludando a mi familia de Radio 1 Bogotá.

Saluda a la familia de Radio 1 Bogotá, Marcos Suárez. El Box, Marcos Suárez. Al DJ Jason Palmar, el viejo Jay. Saludito también para J el Maquia, el rey de la sintonía, para la Balanta, nuestra Balantica. Vicky Balanta, para Willy Flores, J. Fernando Quintero y todo el equipo ganador de RCN Radio 1, la de uno en la ciudad de Bogotá. Un abrazo para todos mis compañeros en Bogotá y toda la audiencia de Radio 1 Bogotá. Muchas gracias. Saludos también a la familia que nos escucha en Radio 1 Armenia y todo el departamento del Quindío. Abracitos, buenas noches para toda la familia de Radio 1 Barbosa. Radio 1 Barranca Bermeja, buenas noches. Radio 1 Buenaventura y todo nuestro puerto sobre el Pacífico. Radio 1 Buga, saluditos a toda la gente de la ciudad del milagroso Buga Valle. Radio 1 Cali 100.5 FM, Radio 1 Caucasia, buenas noches. Radio 1 Cúcuta y toda la frontera con Venezuela, abrazos y saludos especiales y muy solidarios con nuestros hermanos venezolanos por este momento tan duro que están pasando. Desde acá, desde Colombia, desde Radio 1, les enviamos nuestro abrazo, apretón de manos solidario. Están en nuestros pensamientos y nuestras oraciones. Sabemos que nos escuchan a través de Radio 1 Cúcuta y en la aplicación de RCN Radio. Saludos para la familia de Radio 1 Fredonia, un abrazo. Radio 1 Fusagasugá con Jean Carvajal. Radio 1 Girardot, buenas noches. Radio 1 Ibagué y todo el departamento del Tolima, buenas. Radio 1 Oriente en el municipio de La Ceja, en el departamento de Antioquia, buenas. Radio 1 Lorica. Saludazo para la familia de Radio 1 Manizales y todo mi hermoso, mi tierra de Caldas, mi departamento de Caldas, que los quiero tanto. Radio 1 Medallo, saludo para todos los paisas, la 1 de los paisas, Radio 1 Medellín. Buenas noches para Radio 1 Neiva y todo el departamento del Huila. Saludos especiales para Radio 1 Ocaña, buenas noches. Radio 1 Pasto y todo el departamento de Nariño. Radio 1 Popayán y todo el Cauca. Radio 1 Pereira y todo el departamento de Risaralda. Radio 1 Río Hacha y La Guajira, buenas noches. Radio 1 San Andrés y archipiélagos, los que nos escuchan a través de la señal de Radio 1 en la TDT, en sus televisores, gracias. Radio 1 Sevilla, buenas noches. Radio 1 Sogamoso, ¿cómo está la gente de Sogamoso? Espero que muy bien con Radio 1. Radio 1 Tunja y todo el departamento de Boyacá, buenas noches. Radio 1 Villa de Leyva y Radio 1 Valledupar. ¿Las contaron? Yo las conté. Me dieron 29 emisoras Radio 1 en todo el país conectadas en esta noche. Una sola señal, una sola radio, Radio 1, la de uno. 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

0: Nelson Gómez. Se llama Un Amigo en la Barra, un éxito de La Popular que hace parte de la programación número uno, la programación de Radio 1, la de uno por donde pasa uno, se escucha Radio 1 porque Radio 1 es mundial. No olviden que a las 8 de la noche regresa el fútbol mundialista. Y obviamente toda la información la vamos a tener aquí a través de Radio 1 Colombia. El partido de las 8 de la noche hoy es Países Bajos frente a la selección de Marruecos. Partidazo, ya estamos en el mata-mata. Selección que pierda se va del mundial. Ya se despidió hoy a primera hora sobre el mediodía la selección de Japón. Ya le dijeron chao a los japoneses. Y también se fue otra grande como lo es la selección de Alemania. La eliminó Paraguay. Imagínate tú cómo está este mundial de emocionante. Un mundial histórico, 48 selecciones y ha estado entretenido, ha estado divertido. Saludo a mi familia en Colombia. Les recuerdo la línea que está habilitada para ustedes solamente para enviar mensajes. Es el 1 WhatsApp. 322-499-1005. 322-499-1005. 322-499-1005. Por ahí me pueden escribir, pueden enviarme sus mensajes de voz. Llamaditas no. Hay personas que llaman por ahí no, yo no recibo llamaditas. Todos los mensajes que quieran, bienvenidos. 322-499-1005. Hola, Radio 1, Colombia, buenas noches.
1: Hola, buenas noches. Por aquí reportando sintonía de Miranda Cauca para enviarle un saludito a la señora Nancy Suárez Soto, que está cumpliendo años el día de hoy. Hágame un favor, me coloca una canción de Nelson Gómez de cumpleaños. Y de que escucho mucho, Radio 1, la de 1, subile, subile, miedoso.
0: Dice por acá, saludos, Arriero, buenas noches. Reportando sintonía con ustedes desde Popayán, Cauca. William, qué lindo, un abrazo, papá. Muchas gracias a la gente de Popayán y todo el departamento del Cauca, y también tenemos Radio 1. Hola, Radio 1, buenas noches.
2: Radio 1, Radio 1, buenas noches, buenas noches. Un saludo muy especial para el señor José Cuellar y Jaime Orcuena, planta con Creofalto, reportando sintonía, la mejor de la mejor.
0: Un abrazo, parcero, muchas gracias. Cuando envíen sus reportes, díganme, por favor, en qué lugar de Colombia están con nosotros. Dice, buenas noches, Arriero, un saludo muy especial desde Megaplaza Alquería, siempre con Radio 1. Hola, buenas noches, Arriero, reportando sintonía desde Chinacota. Un saludo para Pedro Galvis. Dice Arriero, buenas noches, sintonizados con la mejor emisora del trabajo, una excelente música la que ponen. Subile, subile, miedoso, escuchando desde Palmolive. Gracias. 322-499-1005. Hola, Radio 1, buenas noches.
3: Buenas noches, Arriero. Aquí saludándote y reportando la sintonía desde Cúcuta. 11 de noviembre. Para saludar a la señora Nidia, que está activa todavía trabajando en la tienda Sebas. Por favor, la tiendecita.
0: Un abrazo para toda la gente de Cúcuta. Ya está Brandy en Radio 1 Cúcuta. Dice, buenas noches, Arriero. Qué bendición tenerlo de nuevo con nosotros en esta nueva semana. Bendiciones, Radio 1, la de 1. Me reporto desde el centro penitenciario de Bello. No apago mi radiecito. Son la moral. Todo el equipo de Radio 1, la de 1. Muchas gracias. Y tú también quieres reportarte con nosotros, hazlo ya mismo. 322-499-1005, Radio 1 Colombia te acompaña. Dice, buenas noches, Radio 1, reportando sintonía desde Burger G en Quinta Oriental. Saludos a todo el personal de parte de Chucho. Dios los bendiga. Bueno, Chucho, pero debes decirme en qué lugar está ubicada esa empresa, papá. ¿Desde dónde se reportan con nosotros? Ya mismo quiero que me acompañen el lunes festivo. Nos tomamos un respirito, un buen vallenato. Viajamos a la costa con el gran Jorge Oñate.

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1: 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Son
2: 7:57 en Radio 1, la de uno.
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3: Ya son las 8 de la noche, 3 minutos en Radio 1 Colombia, 8:03, la hora con Mieltertos.
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0: 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Con Silvestre Dangón, el pasado es pasado.
1: ¡Subile, subile!
0: Y lo pasado pisado, como dice Arely Senao, Colombia. Gracias por estar con nosotros. Esta es la señal de Radio 1, la de uno, Radio 1 Colombia. Radio 1 es mundial. Y llegó uno de los momentos que a mí me gusta, que a mí me encanta, y es poder tener el contacto con los oyentes número uno a través de nuestra línea WhatsApp habilitada para todo el país. El 1 WhatsApp de Colombia, 322-499-1005, 322-499-1005. Por ahí tenemos la oportunidad de compartir con ustedes, saludarlos, saber desde dónde están escuchando Radio 1, la de uno, porque por donde pasa uno se escucha Radio 1, y eso en todo el país.
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0: 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Dice: hola, buenas noches, arriero. Estamos sintonizados desde Caldas, Amagá. Un saludo para Omar, muchas gracias. Reportando sintonía, viajando a Ibagué y escuchando Radio 1, la de uno. Saludos a la conductora elegida, Mayrita López, y su copiloto, Anita Marín. Dice: buenas noches, Radio 1, la de uno. Reportando sintonía con ustedes, arriero, escuchando desde Ibagué. Eso.
3: Arriero, buenas noches. James, desde la ciudad de Manizales, aquí sintonizado con la mejor Radio 1, la de uno. Subile, subile. Aquí laburando, pero con la mejor emisora y con la mejor música. Que tenga.
0: Sí, señor, siga, siga, siga, siga.
3: Tenga una buena noche y subile, subile a ese tiesto miedoso.
0: Eso, papá, un abrazo. Gracias a la gente de Manizales. Radio 1, buenas noches.
4: Buenas noches, Gabriel, reportando sintonía desde Puerto Gaitán Meta, Oscar Morales.
0: Con Oscar.
4: Saludando a mi hermana Olga Morales, que se encuentra en su lugar de trabajo. Muchas felicidades por Radio 1, la de uno.
0: Eso, subile, subile a Radio 1.
5: Hola, Riero, buenas noches. Desde el Ingenio Providencia, para dar un saludo a todos mis compañeros de aquí del Ingenio Providencia. Que Dios bendiga a todos nuestros operadores de maquinaria agrícola.
6: Arriero, Radio 1, la de uno, pláceme saludarle, un abrazo. Le habla el yerbatero mayor desde acá de Rosso, Cali, Palmira. Dios lo bendiga.
0: Amén.
7: Buenas noches, Radio 1, la de uno, para reportar sintonía de acá de la vereda del Charco, la de siempre, Estela. Feliz noche. Para todos los de aquí de Popayán, vereda del Charco, Popayán, con Jotica. El que todo lo alborota, con J, el que todo lo alborota.

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1: Muy buenas noches, Arriero, aquí es de Ramiriquí, Boyacá, la ciudad de la arepa. Aquí escuchando Radio 1, la de 1. Una sintonía total también por aquí en Boyacá.
0: ¡Eso!
1: En el municipio de Ramiriquí, la ciudad de la arepa.
0: Un abrazo, tengo que ir a conocer la ciudad de la arepa, le cuento. 8:15 en Radio 1. ¡Subir!

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1: 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Son las 8 de la noche, 30 minutos en Radio 1 Colombia, 8:30.
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1: Un saludo especial a todos los que en este momento están regresando a sus ciudades, a sus pueblos, a sus municipios. Después de haber salido de pronto a disfrutar del fin de semana con este festivo largo, ya están en ese plan retorno, regresando a sus lugares de origen, otros yéndose, partiendo a sus destinos, que les gusta más viajar en la noche. Y van conectados con la programación de Radio 1, la de 1, porque Radio 1 es mundial. Escúchanos siempre por cualquier ciudad de Colombia, por donde vayas pasando. Te vas conectando a la Radio 1 de tu ciudad. Sí, si vas pasando por Popayán, pues vienes con Radio 1 Popayán. Y si vas entrando a Cali, si se te pierde Radio 1 Popayán, pones la de Cali. Si vas para el norte, pones la de Buga. Y si pasas Buga, pones la de Sevilla. Y después la de Armenia o la de Pereira, Manizales, Medellín, Neiva, Ibagué, Sogamoso, Tunja, Cúcuta, Bogotá, Villa de Leyva, Fusagasugá, Ocaña, San Andrés, todo el país está cubierto por la señal de Radio 1 Colombia, porque Radio 1 es mundial. Y lo más rico, lo más delicioso es que mientras ustedes van regresando a sus casas después de haber paseado, después de haber disfrutado un fin de semana larguito, aquí les acompaña Radio 1 con música número uno y con muchos saluditos. Por acá dice buenas noches, arriero, reportando sintonía con ustedes. Soy Elena Murillo, los escucho desde Santa Bárbara, Antioquia, en compañía de mi familia, la familia Murillo Román. Los felicito, Radio 1, excelente programación. Un abracito a toda la gente de Santa Bárbara, Antioquia, que iba a Santa Bárbara, Antioquia, mijo. Hola.
5: Dios se bendiga, amiguito. Aquí en sintonía total con Radio 1, la de 1, Figo Pan y Juan Figueredo. Un cordial saludo y una feliz noche, mi amigo.
6: Muy buenas noches, arriero. ¿Cómo está? Saludándole del municipio de Timbío, Cauca. Soy Richard Nixon, para saludar a mi esposa Julie, a mi hijo Dylan. Reportando full sintonía y escuchando siempre la mejor Radio 1, la mejor emisora de Colombia. Colóqueme el tema, las caleñas son como las flores. Muchas gracias.
7: Radio 1, buenas noches, reportando sintonía desde La Tablaza. Aquí de turno en las carpas de EPM. Os saludo un amigo más, Luis Torres.
1: Abrazo, don Lucho, desde Tablaza, Antioquia. Un abrazo, papá, trabajando y escuchando Radio 1 de 1, como tiene que ser. Buenas noches.
8: Bendiciones, mi arrierito, reportando sintonía del barrio La Nueva Floresta. Bendiciones, Radio 1, subile. La mejor.
9: Radio 1, la de 1, subile, arrierito, bananín. ¿Qué más, bananín? Hace rato no te escuchaba, bananín. Sí, señores, están cayendo los grandes del fútbol. Añaña, qué dolor, arrierito, arrierón.
1: Un abrazo, pa, muchas gracias por la sintonía. A propósito de mundial, ya se está jugando el partido entre Países Bajos 0. Marruecos 0, van 33 minutos, primer tiempo. Cualquier situación que se presente en ese partido, lo estaremos comentando aquí a través de Radio 1, la de 1, porque Radio 1 es mundial. 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

0: Buenas noches, mi amigo Arrialito, reportando sintonía aquí en Barranca Bermeja, Santander. Aquí estamos recorriendo las calles de Barranca, iniciando de semana. Turno de 6 a 6. Los saluda Salvador Díaz, del móvil 336 del Poder Amarillo. Bendiciones. Buenas noches, mi amigo Arriero. Aquí estamos acompañándolo con la que nace, oye. Radio 1, la de 1. Subile, subile.
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1: Numeral Hoy Respiro Fútbol a través de RCN con Radio 1, la de 1. Numeral Hoy Respiro Fútbol, Numeral Hoy Respiro Mundial, Fútbol RCN. Qué bueno que están con nosotros a través de Radio 1 Colombia, 8 de la noche, 56 minutos. 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

0: grandes éxitos de la música popular a través de Radio 1 Colombia. Él es Johnny Rivera y se llama He Decidido Volver. Por donde pasa uno, se escucha Radio 1, la de uno. Un abrazo para todos. No me canso de saludar a todos los vigilosos, todos los guardas de seguridad en el país a través de Radio 1 Colombia que nos escuchan en esta noche. Están tirando ahí turno bombillito, acompañados de el termito lleno de tintico, cafecito caliente y el radio con Radio 1, la de uno, para que más compañía en esta noche, ¿sí o qué? Feliz semana, semana que se va a ir cortica hábilmente por este lunes festivo. Y volveremos a tener festivo el jueves 9 de julio, para que se programen de una vez. Jueves 9 de julio nuevamente será festivo en Colombia. Y cae un jueves. Por ahí dicen, más atravesado que un jueves festivo. Ahí vamos a tener, primera vez en este año, se estrena entonces el 9 de julio como festivo, ya ha sido decretado. Estamos en modo mundial, el viernes juega Colombia, el viernes a las 8:30 de la noche tendremos nuestro corazón lleno de emoción porque juega nuestra amada Colombia y nada más y nada menos que contra la selección de Ghana. ¿Sí? Contra la selección de Ghana el viernes a las 8:30 de la noche. 8:30 de la noche, viernes, juega nuestra amada tricolor y ahí vamos a estar, por supuesto, aquí a través de Radio 1 de 1 contándoles todas las emociones del fútbol, las emociones de Colombia que está en el Mundial y Radio 1 desde acá enviándole mucha fuerza a nuestra amada tricolor. Dice por acá, buenas noches, arriero. Familia Radio 1 reportando sintonía desde Valledupar, llegando a turno desde las 8 de la noche hasta las 6 de la mañana. Disfrutando de la gran programación de Radio 1, la de 1. Bendiciones, arriero, Dios te bendiga. Qué buena energía tienes y qué buen carisma. Un abrazo y que siga el vallenato en Radio 1. Un abrazo, papá. A toda la gente desde Valledupar. Saludos, gracias por estar con nosotros. Si quieres reportarte en esta noche del lunes, ya mismo a través de Radio 1 Colombia, te escuchamos o te leemos en el 1 WhatsApp 322-499-1005, 322-499-1005. Hola, Radio 1, buenas noches.
1: Escucho mucho Radio 1, la 1. Arrierito, ¿no dicen que ese festivo del 9 de julio lo corren para el lunes 13 de julio? ¿Tú de pronto puedes corroborar esa información?
0: Ya estamos verificando aquí. Porque sí, es raro ver un jueves festivo o un miércoles festivo más atravesado que un marrano en una cocina, imagínate tú. Por lo general, cuando no es una fiesta patria, sí lo mueven por el comercio y demás. Los únicos festivos que no se mueven, ¿cuáles son? Primero de enero, 7 de diciembre. Sí, el 7 que es la batalla de Boyacá. El 20 de julio tampoco se mueve, los otros festivos sí los mueven. Entonces sí, efectivamente, ese jueves, que es 9 de julio, se pasa el festivo para el lunes, para que la gente se tome todo el puente completico. 322-499-1005, por acá dicen buenas noches, arrierito, reportando sintonía con ustedes desde Envigado, Antioquia. Muchas gracias. Saludos a la gente de Envigado que nos escucha a través de Radio 1 Medallo. Gracias por estar con nosotros y tú también puedes hacer parte de esta familia Radio 1, la de uno, reportándote ya mismo. 322-499-1005, por donde pasa uno se escucha Radio 1. Ya van 6 minutos del segundo tiempo, 0 para Países Bajos. 0.

que escucho mucho Radio 1, la de uno, subile, subile, mi estimado locutor por acá, mi estimado Riero desde la ciudad Jardín de Colombia de Fusagasugá. Un abracito para ustedes allá en cabina de Radio 1 a nivel nacional. Me pudiese escucharlos a nivel nacional. Un saludito para mi Boyacá hermoso, allá en Tunja, a mi colega que se acabó de comunicar de Ramiriquí, Boyacá. Un saludito para Ramiriquí, Ciénega y Uracachá, todos esos pueblos hermosos allá del noroccidente de Boyacá. Y acá en la de

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0: selección de Países Bajos. Atención, mi Radio 1 Colombia. 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Con este marcador, de seguir así, la selección de Países Bajos estaría eliminando a Marruecos. Todavía falta mucho tiempo, muchas cosas pueden pasar, pero este gol te lo canto. 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Países Bajos 1, Marruecos 0.
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1: Por donde pasa uno se escucha Radio 1, la de uno, y por supuesto toda la gente del comercio. Y los conductores número uno están conectados con Radio 1 en esta noche del lunes 29 de junio, lunes festivo, a las 9 de la noche, 45 minutos. 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
1: Me encanta compartir con ustedes en esta noche a través del uno WhatsApp de Radio 1, habilitado para todo el país en esta noche del lunes. 322-499-1005, 322-499-1005, lo confirmo. Por donde pasa uno se escucha Radio 1, la de uno.
3: Desde Radio 1, para felicitarlos por tan grandioso programa. Y más de noche, que la noche es muy sabrosa, sintonizando a Radio 1, la de uno. No, para un saludito a toda mi gente linda de la ciudad de Ibagué, habla Juancho, soy de la Gran Mancha Amarilla, los taxistas de acá Ibagué, WTO 187, para un saludo a todos esos grandes oyentes a nivel nacional, y pues mandarle un saludo a mi querida esposa que se encuentra en este momento con mi suegrita por allá viajando en Florencia, Caquetá. Yo sé que ellos la están escuchando en este momento, esta gran emisora. Un saludo para todos y que este viernes que viene hagámosle fuerza a nuestro gran equipo, a la Selección Colombia, para que así mismo ya podamos estar entre los 8 mejores, que sería lo más importante. Un abrazo para todos mis amigos, los colombianos, y que mejor dicho, que Dios los proteja. Y muy agradecido por tan grandioso programa.
4: Buenas noches, aquí escuchando Radio 1, la de 1. Aquí de turno adelante, acá en Altos del Poblado. Desde la ciudad de Medellín, acá en los Altos del Poblado, me encuentro Andrés Murillo. Es mi nombre, Andrés Murillo.
1: Abrazo, Andrés Murillo, trabajando en Altos del Poblado, en la ciudad de Medellín, y conectado con Radio 1, la de 1, Radio 1 Colombia, Radio 1 es mundial. Saludito a todos los oyentes desde Buga, también, que se reportan con nosotros, dejando su saludito a través de el 1 WhatsApp 322-499-1005. Dice, buenas noches, les hablo desde la ciudad de Popayán, camellando, este clima está fresco, delicioso, y escuchando la programación de Radio 1, la de 1. Abrazos a todos los que laboran y se dejan acompañar de esta programación.
5: ¡Tú diles!

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0: ya prácticamente estaba dándose por eliminada la selección de Marruecos, pero nada, en el fútbol nada está escrito. Llegó en ese último suspiro el gol, que te lo canto con el crédito fácil Codensa, y entonces el partido en este momento está 1-1. Ya estamos en 5 minutos de tiempo adicional. El árbitro dio 6 minutos. Lo más probable es que haya alargue, es decir, una hora más de partido. 2 tiempos de 30 minutos. Esperemos a ver qué va a pasar. 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
4: 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Son
5: las 10 en punto.
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1: 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Estamos en este momento, todo el sistema Radio 1 Colombia, el sistema musical más grande de Colombia, 29 emisoras en todo el país. Y a través de la aplicación de RCN Radio, que también nos puede escuchar, descargándolo gratis en su celular, la aplicación de RCN Radio, si usted la descarga gratis en su celular, y ahí tiene siempre a Radio 1, la de uno, o en su emisora Radio 1, en la ciudad donde usted se encuentre, ahí puede tener también nuestra señal. Son las 10 de la noche, 9 minutos, qué bueno estar con ustedes, Colombia, con este corazón infladito, lleno de emoción. Se juega el mundial, 1 para Países Bajos, 1 para la selección de Marruecos. Estamos en tiempo de alargue, si sigue así, iremos a penales. Qué miedo esos penaltis, ya hoy en penaltis se fue Alemania. ¿Quién lo creyera? Que Paraguay en penaltis eliminara a la encopetada Alemania. Pero el fútbol y el partido se acaba es cuando el árbitro termina. O no. 10 de la noche, 9 minutos en Colombia. Siguen reportando a través de la línea nacional habilitada. 322-499-1005. 322-499-1005. Por ahí me envían sus reportes, sus saludos. ¿Desde dónde se escucha Radio 1? Buenas noches.
2: Parcero, un saludito ahí. Desde aquí, desde la ciudad de Nueva York, habla Gustavo López, escuchando la mejor a esta hora. Tu chimba de música, hermano. Feliz turno. Dios los bendiga, hermanito. Hablamos.
1: Hablamos,
2: compa. Radio 1, subile.
1: ¡Subile! Desde Nueva York, un abrazo, dice por acá, buenas noches, arrierito, reportando sintonía con ustedes, los quiero mucho, un abrazo y un saludo muy especial, mi nombre es Sandra Zapata, donde esté el arriero, ahí estoy yo. Bueno, gracias Sandrita, por estar con nosotros, tú haces parte de la familia Radio 1, la de uno. Por acá dice buenas noches, arriero, reportando sintonía con ustedes, los escucho en Pereira, la perla del Otún. Sí, hombre, saludito a toda la gente de Pereira, nuestra hermosa Pereira, trasnochadora, querendona y morena. Ahí tenemos Radio 1 Pereira. 322-499-1005. Por donde pasa uno, se escucha Radio 1. Porque Radio 1 es mundial. Así de sencillo.
3: Llegó el arriero. El primo hermano del culebrero. Llegó el arriero. Con el charrito, él está primero.
1: ¡Épale! El charrito negro. El ídolo de multitudes. Me gusta, te juro que me gusta.
4: ¡Subile!
1: Ay, güey, madre, esto me sabe a pueblo, me huele a pueblo, a fonda, cerveza, caballos, amigos, y mucho volumen para Radio 1, la de uno. Aquí está el charrito negro, se llama el rey de las cantinas. Volumen para Radio 1, porque por donde pasa uno, Radio 1 es mundial.

¡Hijo de madre, qué belleza! Por donde pasa uno, se escucha Radio 1, la de uno, porque Radio 1 es mundial. Él es el charrito negro, ídolo de multitudes. ¡Chopalazo ese, papá! ¡Un chopalazo, charrito! Me vas a hacer beber y apenas el lunes. Ah, no he pasado el guayabo del sábado y me vas a hacer beber. Dice por acá, buenas noches, arriero, reportando sintonía. Habla Paola desde Aguadas Caldas. ¡Uy, Aguadas Caldas, mi tierrita! Saluda a la gente de Aguadas Caldas. Dice un saludo para Melanie y para Juan Miguel. Muchas gracias, muy buena música la de Radio 1. Saludo para la gente de Aguadas, de la vereda Mermita, de la Coca de Huevo, del corregimiento de Arma Caldas, mi tierra. Un abrazo a la ciudad de las Brumas, Aguadas Caldas, donde se fabrica el sombrero aguadeño, el original. Dice, buenas noches, arriero, un abrazo, me encanta su energía, los escucho desde Río Negro, Antioquia. Un saludo para mi familia que está en Ibagué, Tolima. Un abrazo.

0: las 10 de la noche, 22 minutos en Radio 1, el sistema musical más grande de Colombia. 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Qué bueno estar en este momento para todo el país, en las tiendas, en los negocios, en los billares, que se escucha Radio 1, la de uno. Los uno conductores, la gente de las panaderías, ahora que está de moda esas panaderías grandotototototas que funcionan 24 horas. Muchas gracias por estar conectados con Radio 1. En las clínicas, en los hospitales, la gente del campo, los que están trasnochando, todos los que laboran en la noche, los noctámbulos, los que se duermen tarde, no se preocupe mío. Ah, yo no tengo sueño, que me voy a ir para la cama a voltear, no se preocupe mío. Téngame ahí Radio 1, la de uno, que aquí no lo dejamos dormir. Ni se duerme usted, ni me duermo yo. Así de sencillo, ni usted tampoco, mi amor. No tiene sueño todavía, qué pereza, ¿cierto? Quiere acostarse uno a voltear allá de pronto donde usted esté, está haciendo calor. O usted acuesta ya a dar vuelta en la cama, no más que a pensar y a matarse la cabeza, nada. Téngame Radio 1 ahí, que aquí le acompañamos todos los días, todo el día, con las canciones número uno y por supuesto siempre enviándoles los mejores deseos. Hola.
1: Hello, hello, hello. Radio 1, es de uno, la de uno. Saludito, mi brother, desde aquí de Tampa Airport, aeropuerto, colaborando. Saludito a todo ese corillo de mi Colombia, los quiero. Edward Blacking, dejaste venir por ahí, mi hermanito, con el hijo del gato negro. Arrierito, de Dex, de lo bueno, mi hermano. Blacking, bro, Dios los bendiga. Adelante, España siempre.
0: Eso, papá.
1: Dale, dale, dale. D1, D1.
0: Gracias, mi rey, desde los Estados Unidos, conectado con Radio 1.
1: Hello, hello.
0: Muchas gracias.
2: Hola, hola, buenas noches, Arrierito. Aquí me reporto desde mi bello apartamento del Caquetá, full sintonía, y que escucho Radio 1, la de uno.
0: Saludos, parcero, un abrazo a toda la gente que está con nosotros desde Caquetá, qué placer, nos reportan sintonía. ¿Cuál es el número para reportarse en esta noche? Es muy fácil, una línea nacional habilitada para enviar sus mensajes vía WhatsApp, pueden ser audios o pueden escribirlo. 322-499-1005. 322-499-1005. Por ahí me pueden escribir, me pueden enviar sus audios. Desde qué ciudad de Colombia nos escuchan, desde qué lugar del mundo estás con nosotros. Porque a través de la aplicación de RCN Radio, que la descargan gratis en sus celulares, pues ya pueden tenernos donde quiera que se encuentren. Hola, Radio 1, buenas noches.
3: 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Reportando sintonía desde aquí, desde la Esmeralda, Campo Alegre, para saludar a Caterine, la cajera.
0: De una, papá, con mucho gusto. Saludo para ustedes, los que están laborando, conectados con Radio 1 de 1. Estamos en tiempo de alargue, segundo tiempo de alargue. Países Bajos 1, Marruecos 1. De seguir así, iremos a penaltis.
4: Radio 1 de 1, subile, subile. Buenas noches. Estoy camellando, Cali. Camellando, camellando hasta ahora. Gracias.
0: Gracias. Pase
4: buenas noches.
0: Un abrazo. Qué bueno tenerte con nosotros. Hola.
5: Radio 1, la de uno. Súbale, súbale, volumen.
0: Eso.
5: Reportándome aquí desde Caquetá. Un gran saludo para todos los caqueteños.
0: Un abrazo, papá, muchas gracias. Llega el gran Leo Dan. Ay, esta me va a hacer llorar. ¡Subile!
6: ¡Subile!

0: Fabio, uno la de uno, reportando sintonía aquí desde Cota, Cundinamarca. Activos, activos 24-7. Porfa, me regala la canción, mi hermano y yo. Gracias, buena noche. Radio 1, la de uno.
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0: Buenas, en Bas.
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0: música.
1: Radio 1, la de 1, buenas noches de aquí desde Cúcuta, Villa Rosario, norte de Santander. Queremos escuchar la música del Binomio de Oro, No Me Resignaré. Gracias, sintonía total.

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0: Medianoche en Medellín y el vallenato se siente sabroso. Aquí continuamos e iniciamos el vallenato de uno, acompañándolos donde quieran que estén. Recuerden, oye, recuerden, por donde pasa uno, se escucha Radio 1, la de uno, 93.9. Nos puede seguir en las redes sociales, arroba Radio 1 Medellín, ese uno en número, y descárguenos a través de nuestra aplicación RCN Radio para escucharnos desde cualquier parte del mundo. Quien los acompaña a esta hora de la noche, Daniel David, la doble D de los 93.9.
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2: Feliz madrugada, amantes del vallenato. Si usted está trabajando, manejando o desvelado, pues aquí está lo mejor del vallenato en Radio 1, la de 1.93.9. Por donde pasa uno, se escucha Radio 1, la de 1. Recuerde seguirnos a través de nuestras redes sociales, arroba Radio 1 Medellín en Instagram, arroba Radio 1 S1 con número Medellín, para que nos escuche también a través de nuestra aplicación las 24 horas del día, 7 días de la semana, en los vallenatos de 1, desde las 12 de la medianoche hasta las 2 de la mañana.

sabroso suena ese acordeón a esta hora. Estamos en los vallenatos de uno, el parche del vallenato en la madrugada. Por donde pasa uno, se escucha Radio 1, la de 1.93.9. A través de nuestras redes sociales en Instagram, nos puede comentar qué vallenato quiere escuchar a esta hora de la noche o a través de nuestro 1 WhatsApp 314-4939-939. Quien nos acompaña es este amigo y servidor, Daniel David, la W de Radio 1, la de 1.

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La madrugada suena al ritmo del vallenato en Radio 1, la de 1, 93.9. Por donde pasa uno, se escucha Radio 1, la de 1. A propósito del tema de la madrugada, queremos saludar a todos nuestros oyentes de los vallenatos de 1 que nos están escuchando y nos reportan su sintonía desde las panaderías 24 horas. Un buen tinto a esta hora de la mañana para todos los que están trasnochando con nosotros a través de Radio 1, la de 1, en los vallenatos de 1. Quiero que me cuenten qué vallenato quieren escuchar a esta hora de la madrugada. 314-4939.

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0: esta hora Medellín respira vallenato. Gracias por estar conectados con los vallenatos de Uno a través de los 93.9 Radio Uno, la de Uno, que nos acompaña la W, Daniel David, un amigo y un servidor más para todos ustedes. Por acá ya vienen vallenatos de El Binomio de Oro de América, Los Chiches del Vallenato, también llega Daniel, oiga, llega Daniel de Los Gigantes del Vallenato. Por allá, por aquí también me están pidiendo canciones de Ever Vargas, Pilas Pace, 314-49-39-93-9. Estoy acá escuchándolos, leyéndolos a todos ustedes. ¿Qué vallenato quieren escuchar en los vallenatos de Uno? Lo mejor de la música en Radio Uno, la de Uno, 93.9.
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0: seguimos en lo mejor de la compañía para ustedes en la madrugada, en los vallenatos de uno. Por donde pasa uno, se escucha Radio Uno, la de uno. Pilas, pues, usted no nos ha seguido todavía a través de las redes sociales. Arroba Radio Uno Medellín, el uno con número en Instagram, nos van a encontrar, listo. Arroba Radio Uno Medellín, y también los invitamos para que descarguen nuestra aplicación de RCN Radio y nos puedan escuchar desde su equipo móvil, desde su tablet, desde el computador. También hay mucha gente que nos está escuchando fuera del país. Quiero que a esta hora me reporten sintonía quienes nos están escuchando desde fuera de Colombia. Pilas, arroba Radio Uno en Instagram para que nos envíen el mensaje, o a través de nuestro uno WhatsApp 314-4939-939.
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¡Atención, vallenateros! Si usted está despierto a esta hora, está en el lugar correcto, en los Vallenatos de Uno, en Radio Uno, la de Uno, 93.9. Por donde pasa uno, se escucha Radio Uno, la de Uno. Pilas, hombre, por acá quiero saludar a mucha gente que nos está escuchando desde USA, desde Estados Unidos, también la gente que apenas se está levantando en España, que ya nos están reportando sintonía, nos dicen, hombre, Daniel, qué bacano escuchar lo mejor del vallenato con ustedes desde aquí en España, iniciando día, y acá en la ciudad de Medellín, pues obviamente en las horas de la noche. Recuerde que los vallenatos de uno van desde las 12 de la medianoche hasta las 2 de la madrugada, a través de los 93.9.

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vallenato acabamos de escuchar. Seguimos alegrando la madrugada en los vallenatos de Uno, Radio Uno, la de Uno, 93.9. Por donde pasa uno, se escucha Radio Uno, la de Uno. Que los acompaña la doble D, Radio Uno, la de Uno. Hombre, hay algo muy bacano y hay algo muy chévere y es recordar esos vallenatos de la infancia, esos vallenatos de antaño, esos vallenatos bonitos. Así suena en los 93.9, en los vallenatos de Uno. 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

la noche sigue viva en Radio 1, la de uno, en los vallenatos de uno, la cita vallenata en la madrugada. Saludamos a todas las personas que a esta hora ya están llegando a las plazas de mercado. A propósito, acá en la ciudad de Medellín, en la plaza minorista, ¿sí o no? Y en el sur del área metropolitana, estamos hablando de Itagüí, en la plaza mayorista. Un abrazo bien especial para todos los conductores que ya llegaron desde la madrugada. Y por aquí ya más de uno nos dice: Daniel, estamos esperando a que nos descargue y estamos escuchando los vallenatos de uno. Un abrazo para la gente que trabaja con el tema de las papas, bueno, de los de las frutas y las verduras. Gracias por madrugar, gracias por ese excelente trabajo. Un abrazo para todos ustedes desde Radio 1, la de 1, 93.9, en los vallenatos de uno.

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abrazo gigante, grande para todos los que trabajan de noche. Hombre, a propósito, a todos nuestros unoconductores y unoconductoras. Listo, seguimos con lo mejor del vallenato en los vallenatos de uno. Por donde pasa uno, se escucha Radio Uno, la de uno. Escríbame, envíame el audio a través del 314-4939-939 contándome qué vallenato quiere escuchar a esta hora de la madrugada en Radio Uno 93.9.

bueno tenerlos conectados a esta hora de la noche en la ciudad de Medellín. Sí, suena el acordeón en Radio 1, la de 1, en los vallenatos de 1. Y por donde pasa uno se escucha Radio 1, la de 1. Pilas pues, estamos bajo la dirección y programación del Gabo Jaramillo, quien los acompaña, Daniel David, la doble D de Radio 1. Pilas, quiero que a través de nuestro uno WhatsApp me reporte su sintonía, nos cuenten de qué zona de la ciudad de Medellín o desde qué punto del mundo nos está escuchando a través de nuestro uno WhatsApp 314-499-939, nuestro uno WhatsApp, y también que nos cuente qué vallenato quiere escuchar a esta hora de la noche en los vallenatos.

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7: Continuamos en las madrugadas en la ciudad de Medellín, en Radio 1, la de uno, acompañándolos Daniel David con toda la energía. Recuerden, por donde pasa uno, se escucha Radio 1, la de uno. Si usted apenas va comenzando su jornada, pues ánimo, hoy puede ser una gran noche. Un gran día para muchos también. Síganos a través de las redes sociales, arroba Radio 1 Medellín, y descargue la app de RCN Radio para que nos escuche 24 horas del día, los 7 días de la semana, acompañándolos Daniel David en las madrugadas de uno.
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0: días para todos los que ya se encuentran laborando, manejando o empezando su jornada laboral. Aquí los acompaña Daniel David a través de Radio 1, la de 1.93.9, acompañándolos siempre en las horas de la madrugada. Recuerde, por donde pasa uno, se escucha Radio 1, la de 1. 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

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Levántese, hoy será un día espectacular. Nos esperan grandes cosas, grandes situaciones. Y obviamente en compañía de esta, su familia. 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

0: la madrugada tiene su magia. Y aquí estamos acompañándolos con lo mejor de la música a través de Radio 1, la de 1.93.9. 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Hombre, que todo lo que usted se proponga hoy le salga bien. Dele gracias a Papito Dios, al universo, a la vida, en lo que usted crea. Encomiéndese que esto va a ser un día de grandes bendiciones. Y eso sí, en compañía de la número 1, Radio 1, la de 1.
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0: 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Ya en instantes estaremos iniciando con todo el tema de los hechos que se convierten en noticia, el tema del pico y placa, para que no lo vayan a coger desprevenido. Muy pendientes que a partir de las 5 de la mañana estará iniciando el pico y placa en la ciudad de Medellín. Quien los acompaña, Daniel David. Ahorita le venimos con toda la información para que usted despierte y se levante con toda la información en Radio 1.
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buena música, con la mejor información y con todo lo que a usted le interesa para iniciar su día en Radio 1, la de 1.93.9. Ya llegamos con las noticias, todos los hechos importantes para que usted inicie su día con pie derecho. También todo el tema de la movilidad, frases bonitas para iniciar el día. Encomiéndese a Dios, arranque el día con actitud positiva. Nosotros la acompañamos a través de los 93.9. 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

Buenos días, Medellín. Aquí seguimos firmes, acompañándolos en la madrugada en Radio 1, la de 1, por donde pasa uno. Se escucha Radio 1, la de 1, 93.9. Hoy será un día productivo y lleno de alegría. Saludamos a todas las personas que están llegando ya en estos momentos a la ciudad de Medellín, la gente que viene por la autopista Medellín-Bogotá, los que vienen por Palma, los que vienen bajando del aeropuerto. Un abrazo de parte de esta gran familia de los 93.9. Radio 1.

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encuentra en la calle trabajando, le mandamos un abrazo enorme desde Radio 1, la de 1.93.9. Cuéntenos cómo está el tema de la movilidad a través del 314-4939-939. Listo, tema de movilidad, tema de noticias, pilas que ya venimos con el pico y placa y además iniciando el día de la mejor manera. ¡Ánimo! Cada día trae nuevas oportunidades y el hecho de levantarse significa que usted ya está ganando. Un abrazo bien especial de parte de la familia de los 93.9 Radio 1, la de 1.

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buenos días para los que ya están de pie luchando por sus sueños. De parte de Radio 1, buenos días, feliz madrugada. Así es, que hoy la fe sea más fuerte que cualquier duda. El mensaje de parte de Radio 1, la de 1.93.9, Daniel David, acompañándolos a esta hora de la mañana, de la madrugada, empezando un nuevo día más. Los invitamos a que nos sigan a través de Instagram, @Radio1Medellín, @Radio1Medellín, ese uno en número, listo. Y a que nos escriban a través de nuestro uno WhatsApp, 314-49-39-93.9. Y desde bien temprano escuchando Radio 1, la de 1. Hombre, los que se levantan muy temprano, nuestros campesinos que ya están, vea, camelle y camelle, o los que ya se tomaron los primeros tragos y van de camino, pues, ahí para el monte, ¿sí o no? Para el tajo, como le decimos. Bienvenidos a nuestra programación en Radio 1, la de 1. Radio 1.

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Oiga, mucho madrugador valiente. No importa que esté lloviendo, que esté haciendo frío, sino que ahí están, vea, al pie del cañón con nosotros en Radio 1, la de 1. Un abrazo para los conductores, para los vigilantes, para la gente de las panaderías, los regentes de farmacia, las niñas y los jóvenes, los muchachos que camellan en las farmacias las 24 horas. Muchachos, ¿cómo están? ¡Buenos días! Que Dios bendiga su camino y su jornada, muchachos. Listo. También los queremos invitar, hombre. Hay mucha gente que nos está escuchando desde el exterior. Y usted también lo puede hacer. ¿Cómo lo puede hacer, hombre? ¿Cómo pueden llevar a Radio 1 donde quiera que usted vaya? 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Al momento de descargarla se va a ir para el cuadro, para el círculo que dice Radio 1. Le da clip y se despliegan las ciudades. ¿Qué ciudad va a seleccionar? 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Eso es todo. Eso es todo. Entonces la invitación es obviamente para que nos escuchen a través de los 93.9 Radio 1, la de 1. ¡Buenos días!

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Si estás trabajando mientras otros duermen, pues este mensaje es para usted, hombre. Su esfuerzo sí vale la pena. Sí, señor. Su esfuerzo sí vale la pena. Es un mensaje de parte de Radio 1, la de uno, en esta hora de la madrugada. A los que apenas están levantando, a los que trabajan en plazas de mercado, a los que ya están comprando el surtido de su negocio, de su establecimiento comercial. Buenos días, ¿cómo vamos? ¿Bien o no? Un abrazo para todos ustedes, ¿listo? Recuerde reportarnos sintonía y agregarnos si todavía no nos tiene agregados. 314-4939-939. Daniel David. La doble de Radio 1, la de 1. Bajo la dirección y programación del Gabo Jaramillo, nuestro jefe. Un abrazo para ustedes. Cuénteme desde dónde nos escuchan, el mensaje que nos quiere enviar y qué canción quiere escuchar a esta hora de la madrugada en Radio 1, la de 1.

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madrugada traiga esperanza nueva. Cada intento cuenta, cada paso suma. Eso siempre lo dicen los abuelos y los papás, hombre. ¿Qué más, muchachos? ¿Cómo vamos? ¡Bienvenidos! Daniel David, la W de Radio 1, la de 1, acompañándoles en las horas de la madrugada. Quiero saludar a mucha gente que nos está enviando sus mensajes a través de nuestro uno WhatsApp. 314-49-39-93-9. 314-49-39-93-9. Si usted está madrugando con nosotros o está trasnochando y ya está sonando el gallo a esta hora, mijo, ah, hombre, bienvenido. Esto es de usted. Bueno, por acá quiero enviarle un abrazo muy especial a toda la gente que trabaja en el tema del transporte público, ¿cierto? Ya sean los despachadores, ya sean los alistadores, ya sean los conductores, a todo el gremio transportador que nos está escuchando. Un abrazo, muchachos. ¿Cómo me les ha ido? ¿Bien o no? Que hoy sea un día bendecido. ¿Listo? También, si usted es conductor intermunicipal, usted que en este momento está saliendo de la ciudad de Medellín, o está llegando, o va en pleno camino, un abrazo. 314-49-39-93-9. Contame desde dónde vas o por dónde vas ya. ¿Dónde va tu ruta en estos momentos? ¿Listo? 314-49-39-93-9. ¿Y cómo lo podemos complacer? ¿Con qué canción quiere que lo complazcamos a esta hora de la madrugada? En Radio 1, la de 1. 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

abrazo grande para todos nuestros amigos de la gran familia de Radio 1, la de 1. A la gente que está camellando en su chacita, a la gente que vende tinto, a la gente que trabaja en las panaderías, en los montallantas, a la gente que trabaja en las bombas de gasolina. Mis muchachos, ¿cómo están? Buenas noches, buenos días, más bien también. Bueno, uno que dice, a las horas de la madrugada, digamos, si son las 3 de la mañana, buenos días, no. Y si son las 2 de la mañana, 1 de la mañana, bueno, feliz madrugada. Normal. Es que como mucha gente nos escucha fuera de Colombia, entonces uno no sabe qué decir. Pero bueno, ¿cómo vamos? ¿Cómo están? Feliz madrugada, pues. Feliz madrugada de parte de Radio 1, la de 1.93.9. Mucha gente por acá nos reporta sintonía. Falta usted. 314-49-39-93.9. ¡Listo! Radio 1, la de 1, en las madrugadas.

0: Ojo pues que ya llega Isa la de la risa y el Gabo Jaramillo con todo el tema informativo, pico y placa. Ya llega también todo el tema de los hechos que se convierten en noticia. Usted no se puede despegar, hombre, no hay nada mejor que uno iniciar el día bien informado, con todos los hechos, con todo el tema de la actualidad. Y eso también lo escucha acá en Radio 1, la de 1, 93.9. Pues que ya llega con toda la información en Radio 1.
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0: Bueno, un abrazo para los que en estos momentos van arrancando jornada en la madrugada. Hombre, mucho ánimo, disciplina y fe, muchachos. El éxito va a llegar, el éxito va a llegar. Muchos dicen, hombre, Daniel, gracias por las palabras. Hombre, gracias a ustedes por acompañarnos, hombre, a la gran familia Radio 1, la de uno.
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0: Es que hay que decirlo. ¿Qué sería de Radio 1 sin nuestros oyentes, hombre? ¿Cierto? ¿Qué sería de nosotros sin ustedes? Un abrazo para todos ustedes. Recuerden que aquí está Daniel David, la WD, acompañándolos. Usted que trasnoche, usted que está laborando, usted que se está levantando bastante tempranito por muchos compromisos que tiene. Entonces, obviamente, aquí estamos al pie del cañón acompañándolos. Vamos con toda la moral del mundo. ¿Listo? Hombre, seguinos en redes sociales, seguinos en Instagram, seguinos. ¿Cómo nos puedes encontrar? @Radio 1 Medellín. Ese es un número, listo. Esa es la invitación para todos nuestros oyentes que hacen parte de la gran familia de los 93.9.

0: madrugada es una nueva oportunidad. Así es. Por ende, no se rinda. Lo bueno tarda, pero llega. Sí, señores. Queremos hacerle una invitación, hombre, para que nos reporte sintonía, para que nos escriba. O si todavía no nos tiene agregados, nos agregue primero. 314-49-39-93-9. 314-49-39-93-9. ¿Listo? Y me cuente, W, lo estoy escuchando desde acá. Reporto sintonía desde tal lado. ¿Listo? Y recuerde que por donde pasa uno...
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0: Quiero saludar a todo el gremio de los volqueteros en esta madrugada. Y también a los muchachos conductores de los vehículos, de los carros que recolectan la basura. Los muchachos recolectores que se encargan de limpiar, que se encargan de recoger en los barrios, en muchas zonas o en toda la zona de la ciudad, el tema de la basura. A los conductores, a los muchachos recolectores, ellos son los de la limpieza, los de la basura somos nosotros. Listo, pilas pues, a ellos muchachos, Dios me los bendiga, que me les vaya muy bien el día de hoy. Un saludo de parte de la familia de los 93.9, Radio 1, la de uno.

los panaderos que ya le están dando sabor a la mañana. Vea, qué boleo de parva, qué boleo de harina. Ay, Dios mío, bendito sea el Señor. Bendiciones infinitas para todos nuestros oyentes. A ustedes, muchachos. Hombre, yo le digo una cosa. Hay una panadería muy buena y yo le tengo que decir. Panadería Esquinera. En toda una avenida. Llegue, caiga ahí porque es muy buena. Porque es muy buena, muy buena, muy buena. Eso es lo bueno, hombre, las panaderías, hombre. Déjese llevar. Esa panadería que trabaja 24 horas y que siempre está en una esquina que pasa por una calle principal. Ahí fue. Ahí es. 314-49-39-93-9. Vamos a saludar a las panaderías, hombre. Saludémoslas. Usted me va a enviar el audio, me va a escribir desde dónde nos está escuchando, en qué panadería 24 horas está tomando el tinto. Listo. ¿Dónde arrima usted? Listo. Usted que vea, vea. Usted pasa por una panadería que es 24 horas en las horas de la noche. Y usted por ahí 4 o 5 taxis ahí parqueados. Llegue. Eso es la mejor seña o la mejor señal de que esa panadería es buena. Nuestros amigos uno conductores. Entonces, un abrazo, los espero acá, que me cuenten desde dónde nos están escuchando, qué panadería, listo. 314-49-39-93-9 en las madrugadas de uno.

los domiciliarios que ya están rodando por la ciudad, mis muchachos, el mejor de los días. Que me les vaya muy bien el día de hoy. Que me les vaya muy bien, que me les den bastante, ya. Bastante, bastantes propinas, bastantes ligas. ¿Sí o no? Porque los domiciliarios, mijo, son los que a uno le salvan la vida. Ay, Dios mío, cuando uno le olvida algo. Vea, usted encuentra un domiciliario bueno, cuídelo, cuídelo, mi hermano. Ave María. Eso sí, dele bastante camello y páguele bien. ¿Cierto, muchachos? Bueno, un abrazo para todos nuestros oyentes que a esta hora nos están reportando sintonía. Bendiciones, mis queridos domiciliarios. Bendición en cada entrega. Que les vaya muy bien el día de hoy. Usted, mi hermano, que también trabaja con su moto, que trabaja con su carro. Hombre, que hoy les vaya muy bien. De parte de la familia en Radio 1, el mejor de los días. Radio 1, 314-4939-939, para que me cuenten desde dónde arranca su jornada laboral, dónde se encuentra, dónde nos está escuchando, a través de los 93.9.

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1: Bueno, no paramos. Cada madrugada es una nueva oportunidad y eso lo sabemos en Radio 1, la de uno.
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1: ¡ojo! Hay tres cosas que cuando uno se levanta temprano, cuando uno está trabajando por un propósito, son esenciales tenerlas. ¿Cómo así? Tres cosas. Ánimo, disciplina y fe. Y con esas tres cosas, uno llega al éxito. Pilas. Hombre, y es muy cierto. Es muy cierto. Un abrazo bien especial para todos nuestros madrugadores. En Radio 1, la de uno. Por acá quiero saludar a toda la gente en estos momentos de nuestra Esperanza Naranja. Los operarios de barrido, hombre, los que de cariño le decimos las escobitas, porque muchos de ellos también camellan en las horas de la noche o camellan desde muy temprano. Entonces a ellos, hombre, muchachos, muy buen trabajo. Felicitaciones. Muy buen trabajo. Y yo le voy a dar un consejo, mi querido oyente. Usted que cuando los vea, salúdelos, porque la gente pasa, hombre, por donde él o ella está barriendo y ni siquiera los saluda, hombre. No, buenos días, buenas tardes, dígale gracias. Hombre, si le da para invitarlo a un tintico, a una gaseosita, un fresquito de una. Hombre, y a ustedes, muchachos, felicitaciones. Muy orgulloso, muy orgulloso de ustedes. Bueno, vamos avanzando a esta hora de la madrugada de la mañana. Daniel Dávila, W93.9, bajo la dirección y programación del Gabo Jaramillo. Seguimos con más música a esta hora de la madrugada.
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0: saludo muy especial para nuestros unoconductores, nuestros taxistas, transportadores, hombre, los que recorren la ciudad sin descanso. Ave María, he conocido unos unoconductores muy especiales. Quiero enviarle un abrazo muy especial a un amigo, él es taxista.
1: Espléndido y hermoso.
0: Juan, él es de Envigado. Un abrazo, mi hermano. Servicial como el sol. Y he conocido taxistas muy buenos. Claro, hay mucha gente que dice, no, qué bella que los taxistas. No, hombre, a la gente hay que saberla conocer. Usted sabe que en todos los gremios, uno que otro, hay veces dañan la reputación, pero son más los buenos, hombre. Muchachos, que me les vaya muy bien el día de hoy con la ayuda del Señor. A ustedes, gracias por ese trabajo, gracias por esa gran labor, gracias por ser tan acomedidos y a eso sí, tener la paciencia que tienen, muchachos. Dios me los bendiga. Un abrazo bien especial de parte de Radio 1, la de 1.

0: Aquí pensándolo bien, le digo una cosa, madrugar también es un acto de valentía. Sí, señor. Muy cierto, muy cierto. No todos lo hacen. Entonces, usted que se levantó temprano, usted que está trasnochando, usted que está laborando, hombre mijo, felicitaciones.
1: Era un domingo.
0: Lo reconocemos, nos sentimos orgullosos de usted. Así es. Y eso queremos decírselo de parte de la familia de Radio 1, la de 1, 93.9.
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0: Si nadie se lo ha dicho, nosotros sí lo hacemos. Nos sentimos muy orgullosos de usted, porque madrugar también es un acto de valentía y no todo el mundo lo hace. ¿Listo? Más de uno dice, ¿usted cómo se levanta tan temprano a las 3 de la mañana para entrar a las 5? Hay otro, venga, ¿usted cómo termina un camello, sale a medianoche, llega y duerme 2 horas y tiene que ir a camellar tempranísimo? Hombre, porque queremos hacer las cosas bien, porque nos gusta camellar, porque tenemos un propósito, una meta. Entonces, hombre, un abrazo para todos ustedes de parte de la familia de Radio 1, la de 1, aquí acompañándolos Daniel David, la doble D de los 93.9.
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2: Muchachos, ¿sabe a esta hora qué se me antoja? Un tintico aguapaneludo. Ay, Dios mío, hombre. El aroma que huele como a fogón de leña, ¿sí o no? Un abrazo para todos los que a esta hora tienen la dicha de tomarse un tinto aguapaneludo. Un abrazo. Hombre, que huele a campo, hombre, por Dios. Ah, qué delicia, hombre. Listo. Usted que se levantó temprano y está escuchando Radio 1, La de 1. Usted que está trasnochando y está escuchando Radio 1, La de 1. Bueno, tómese un tinto de cuenta de nosotros. Listo. Vamos avanzando a esta hora, 314-49-39-93-9. Quiero saludar a todas las personas que nos están escuchando desde otros países, desde otros continentes. Dios me los bendiga. ¿Cómo vamos, muchachos? ¿Qué van mis reyes? Mis reyes y mis reinas. ¿Bien o no? Un abrazo de parte de la familia de los 93.9, Daniel David, acompañándolos en la noche y en las horas de la madrugada con lo mejor de la programación. Y usted me va a contar qué canción quiere escuchar ahorita. Listo, 314-49-39-93-9.

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0: Ya tenemos las 5 de la mañana, 2 minutos. Son las 5 de la mañana, con 2 minutos en las mañanas de uno de Radio 1, la de 1, 93.9. Amigos y amigas, ¿qué tal pues? Buenos días, ¿cómo amanecieron? El saludo con todo el aprecio, el cariño y el afecto a esta hora de la mañana es para toda la gente que nos escucha y nos amplifica a lo largo y lo ancho de la geografía antioqueña, en Medellín, sus barrios, comunas, corregimientos y veredas, en todos los municipios del área metropolitana, Antioquia, Colombia, el mundo y el planeta entero. ¿Cómo están pues? ¿Cómo aparecieron? Chepita, buenos días, mi amor.
1: Buenos días, a ver, ¿qué le ve de bueno? ¿Qué le ven de bueno? Yo no le veo nada.
0: Ay, ¿cómo le irá a ir de bien hoy? Desde que se levanta es alegando.
1: ¿Qué le importa? La boca es mía, metido.
0: Ya pues, desde que se levanta, pues así. Ya tenemos las 5 de la mañana con 3 minutos, 5 de la mañana con 3 minutos, en las mañanas de 1 de Radio 1, la de 1, 93.9. Recibimos este nuevo día con amor, con fe, con esperanza y gratitud al Padre, al Hijo y al Espíritu Santo. Yo soy su amigo de siempre, el Gabo Jaramillo. ¡Ay, ay, ay! Y se les quiere con el corazón. Recibimos el nuevo día de rodillas ante Dios y de pie ante el mundo, porque es así como se ganan las batallas, se obtienen las victorias. Con Dios lo somos y lo podemos todo. Sin Dios no somos nada, ni podremos lograr absolutamente nada. Por eso, de rodillas ante Dios y de pie ante el mundo, le decimos, amado y santísimo Padre Celestial, en el nombre de tu amadísimo y santísimo Hijo, nuestro Señor Jesucristo, recibimos este nuevo día. Este día de paz, de amor, de fe, de esperanza y de gratitud. Por tan bueno que eres con nosotros, Señor. Aunque indignos, siempre nos bendices, Padre Celestial. Por eso, Padre Celestial, de rodillas te damos gracias porque oyes nuestro clamor cada mañana. Gracias por todas las respuestas de oración que hemos recibido. Te alabamos por tu gran fidelidad, Señor. Amado y Santísimo Espíritu Santo, hoy vengo a pedirte el don del entendimiento. Durante el día habrá muchas vivencias. Te pido que me ayudes para aprender a mirar todo con ojos de fe. Manda tu luz desde el cielo para descubrir y gustar la presencia de Dios en cada situación que hoy se nos presente, amado y santísimo Padre Celestial.
2: Era un domingo.
0: Señor Dios Padre Todopoderoso, en este nuevo amanecer te doy gracias por la oportunidad de comenzar un nuevo día. Concede sabiduría para tomar decisiones acertadas, fortaleza para enfrentar cualquier desafío y amor para compartir con los demás. Que mi jornada esté llena de bendiciones y oportunidades para crecer. Amén, amén, amén. A los que no les da pena y vergüenza, donde quiera que estén, un aplauso para toda la corte celestial. Ya tenemos las 5 de la mañana, 5 minutos, 5 de la mañana, 5 minutos en las mañanas de 1 de Radio 1, la de 1, 93.9. Y antes de comenzar con la ronda de los titulares de las noticias, primero les decimos, carajo.
1: ¡Van a tomar los tragos!
0: ¡Sírvalo, mi amor, sírvalo! Agua panerita caliente con quesito y pancito con mantequilla, oye. Primero le decimos que Dios los bendiga, que Dios los bendiga. Son las 5 de la mañana, 6 minutos en las mañanas de 1 de Radio 1, la de 1, 93.9. Buenos días.
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8: Ya tenemos las 5 de la mañana, 12 minutos. 5 de la mañana, 12 minutos en las mañanas de uno de Radio 1, la de 1, 93.9. Buenos días para todos los que apenas se levantan, los que apenas le abrieron el ojo a la vida. Que Dios los bendiga, que un día especial y maravilloso para todos ustedes, carajo.
9: ¿Oíste? ¿Quién le partió un pedazo a esa cuajada? Eso no estaba así.
8: Pues yo no he entrado a la cocina, mire, a ver, entonces nos están espantando. Yo no he entrado por allá. 5 de la mañana con 12, 5 de la mañana, 12 minutos. 5, 12 minutos en las mañanas de uno de Radio 1, la de 1, 93.9. Atención, conductores. Pico y taco, pico y placa para el día de hoy. Oído pues, vehículos particulares, placas finalizadas en 0 y en 3, motos de 2 y de 4 tiempos, placas se comiencen en 0 y en 3 y los taxis de placas finalizadas en 0. Son las 5 de la mañana, 13 minutos en las mañanas de 1 de Radio 1, la de 1.93.9. Saludos hasta ahora para todas las amas de casa, las empleadas domésticas, los que madrugan a cabellar. Ole, los que van finalizando su turno laboral nocturno. ¡Feliz retorno a casa! Saludo para toda la gente del comercio, vendedores ambulantes informales, amigos y amigas en las tiendas, graneros, cafeterías, panaderías, plazas de mercado, legumbrerías, revuelterías, achazas, caspetes, carnicerías, al que vende los jugos, la fruta, el que vende ahí el tinto, el perico, el café con leche, la aromática, los que están haciendo y vendiendo los fritos, a todos los panaderos y panaderas, a toda la gente en las plazas de mercado, a los comerciantes, coteros y carretilleros, buenos días, Dios me los bendiga. Está la 1 de los paisas de Radio 1, la de 1, 93.9. Y quiere saber usted cómo se levanta, cómo despierta Medellín, el Valle de la Burra y Antioquia, Colombia y el planeta entero. Aquí les contamos de los titulares.
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8: 5 de la mañana, 14 minutos, son las 5 de la mañana con 14 minutos en las mañanas de 1 de Radio 1, la de 1.93.9.
9: ¡Anda, bañate!
8: Atención, pare bolas, pare oreja, porque así despierta, se levanta Medellín, el Valle de la Burra, Antioquia, Colombia, el mundo y el planeta entero. Atención, que detienen a alias Chibolo, debido a cabecilla del Clan del Golfo y uno de los más buscados por homicidios de líderes sociales en el departamento de Antioquia. Atención, que dieron bala, dieron plomo, dieron chumbimba. Atención, balacera en plena fiesta en una finca de Barbosa, Antioquia, dejó como saldo 2 muertos. Atención, que campesino que lleva 15 días secuestrado en el nordeste antioqueño. Disidencias de la Zafarac serían las responsables según las autoridades.
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8: 5 de la mañana, 15 minutos, 5 de la mañana con 15 minutos en las mañanas de 1 de Radio 1, la de 1, 93.9.
0: Atención, que el CTI de la Fiscalía investiga muerte de adulta mayor en Medellín. Indagan posibles signos de abuso. Atención, atención, atención. Información de titulares a esta hora en Radio 1 de 193.9. Atención, pare bolas, pare oreja. El ejército destruyó artefacto explosivo en Segovia, Antioquia. Ya son 5 neutralizaciones en Antioquia en menos de una semana. Atención, volqueta cargada con cocaína fue interceptada por la policía en el municipio de Amagá, en el suroeste antioqueño.
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0: 5 de la mañana con 16, son las 5 de la mañana, 16 minutos en las mañanas de 1, de Radio 1, la de 1, 93.9. Atención, atención, que dos capturados y 32 armas blancas decomisadas deja operativo en Castilla, en la capital antioqueña. Atención, que extranjero aterrizó en Medellín buscando menores y ahora se quedará por 18 años, pero en la cárcel. Atención, que ofrecen 50 millones de pesos de recompensa por ladrón que atracó a monjas en Jericó, departamento de Antioquia.
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0: 5 de la mañana con 16, son las 5 de la mañana, 16 minutos, en las mañanas de 1 de Radio 1, la de 1.93.9. Atención, que grupo armado ilegal niega responsabilidad por muerte de soldado en Dabeiba, departamento de Antioquia. Atención, 4 homicidios en una semana en el suroeste antioqueño tras doble crimen en Jericó. Atención, capturan a supuesto extorsionista del Clan del Golfo. Vacunaba a comerciantes antioqueños.
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0: Ya tenemos las 5 de la mañana con 17, 5, 17 minutos en las mañanas de 1, de Radio 1, la de 1, 93.9. Despierte, levante, con ánimo, con entusiasmo, con alegría, de esa renegadera, ver.
9: Este culicagao, levántate, pues, que te cogió la tarde.
8: ¿Cómo así? Qué pereza ir a madrugar, que me gustaría quedarme durmiendo, y... ¿Cómo no? Debe ser desagradecido, desagradecido, a ver que por lo menos Dios le está dando la oportunidad de tener un lugar donde laborar para que se gane la platica y pueda pagar lo que le corresponde, oye, y pueda poner el pan de cada día en la mesa de su hogar. No sea desagradecido, desagradecida, pues, que ay, qué pereza ir a trabajar, ay, quisiera quedarme durmiendo, ¿no, señor? Antes abre los ojos y dígale, Dios, gracias, porque hoy me das la oportunidad de ir a ganarme el sustento, el pan de cada día, para tener lo justo, lo suficiente, lo necesario y mucho más en mi hogar. Hágale pues, 5:18 minutos en las mañanas de 1, de Radio 1, la de 1, 93.9. El desarrollo de estas y otras noticias lo tendremos en un instante, en las mañanas de 1, de Radio 1, la de 1, 93.9. Buenos días para todos. Que Dios los bendiga, la Virgen me los acompañe. Gracias siempre por la sintonía. Ya venimos con el desarrollo de las noticias.
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Ya tenemos las 5 de la mañana, 24 minutos. Saludo a esta hora para todos, ¿eh? Apenas despertaron, hombre, María. Los cogió a la tarde, no apague el despertador. No lo apague. Parece, a ver, le...

Llegó a las 5 de la mañana, 25 minutos, 5:25 minutos en las mañanas de uno de Radio 1, la de 1.93.9. Buenos días para todos. Amanecieron aliviaditos, gracias a Dios y a la Santísima Virgen María, hombre. Que Dios me los bendiga siempre en sintonía con Radio 1, la de 1.93.9.

0: saludo hasta ahora para todos los conductores del servicio público, buses, busetas, colectivos, taxis, chileros, vehículos que entran y salen de las terminales de transporte, a los amigos buleros, camioneros y volqueteros, los de la maquinaria pesada, maquinaria amarilla, a los amigos y amigas de los vehículos recolectores de la basura, los repartidores de la gaseosa, la cerveza, la leche y los quesitos, la arepa, luego la parva y el becato, para todas las tiendas, a los que reparten el gas, buenos días, a los domiciliarios, los motonetos, los bicicleteros, los que van en patineta,
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0: a los amigos y amigas en las terminales de buses, de conductores, despachadores, alistadores, buenos días, Dios los bendiga. Saludo a esta hora de la mañana y también para el del Caspete, en la terminal de buses. Siempre hay una tienda, un Caspete. Saluda para la gente también, hombre. A los amigos y amigas de las rutas de buses urbanas, rutas de buses rurales, intermunicipales, interdepartamentales. A la gente del metro, Metrocable, Metroplus, tranvía, alimentadores del metro, buenos días, Dios los bendiga. Saludo a esta hora de la mañana también para todos los operarios de barrido o escobitas.
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0: Igualmente también a esta hora de la mañana el saludo ese para los recicladores, recuperadores, para todos los chatarreros. Buenos días, la Virgen me los acompañe, carajo. Son las 5 de la mañana con 27 minutos en las mañanas de uno de Radio 1, la de 1.93.9. Pico y placa para el día de hoy, vehículos particulares, la casa fidelizada en 0 y en 3. Moto de 2 y de 4 tiempos, placas se comiencen en 0 y en 3. Y los taxis, placas finalizadas en 0. Me voy con noticias.
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0: Tenemos las 5 de la mañana con 27 minutos en las mañanas de uno de Radio 1, la de 1.93.9. Atención, pare bolas, pare oreja, porque si pasó, se lo contamos siempre primero aquí en las mañanas de uno de Radio 1, la de 1.93.9. Atención, que dieron bala, dieron plomo, dieron chumbimba. Oído, atención, que balacera en plena fiesta en una finca de Barbosa, Antioquia, dejó como saldo 2 muertos. Oído, que 2 hombres se fueron asesinados en una finca ubicada en la vereda Filo Verde. Esto en el municipio de Barbosa, al norte del Valle de la Burrá. El caso se presentó en medio de una reunión social en la que participaban varias personas. Según la información conocida, las víctimas se encontraban departiendo en el lugar junto a otros asistentes cuando se produjo un hecho de violencia que terminó con sus vidas. De acuerdo con los reportes preliminares, el encuentro se desarrollaba luego de que los asistentes observaran un partido de fútbol entre las selecciones de Colombia y Portugal. En medio de la celebración se habría originado una discusión entre algunos de los presentes, la cual escaló rápidamente. En ese contexto, un hombre desenfundó un arma de fuego y disparó contra 2 de los asistentes. Las autoridades indicaron que las víctimas tenían entre 27 y 28 años de edad y eran de nacionalidad venezolana. Ambos sufrieron heridas por arma de fuego durante el ataque. Uno de los de ellos falleció en el lugar de los hechos, mientras que la otra persona fue trasladada con vida a un centro asistencial. El caso fue reportado a través de una llamada a la línea de emergencias 123, en la que se alertó sobre 2 personas lesionadas con arma de fuego. Tras recibir el aviso, unidades de policiales se desplazaron al sitio, donde encontraron a una de las víctimas tendida en el suelo y a la otra con graves heridas. El segundo hombre fue remitido al hospital de Girardota, donde posteriormente falleció debido a la gravedad de las lesiones. Las autoridades adelantan las investigaciones correspondientes para esclarecer lo ocurrido, identificar al responsable del ataque y establecer las circunstancias que rodearon este hecho. Asimismo, Se busca determinar la identidad del presunto agresor y si permanece en la zona. Ya tenemos las 5 de la mañana con 5:30 minutos en las mañanas de uno de Radio 1, la de 1.93.9.
3: ¿Oíste? Dame pues los resultados del chance, a ver si me cogí algo anoche.
0: Ya venimos con resultados de la lotería en Mami. Ya venimos con los resultados de las loterías en Radio 1, la de 1.93.9. No se muevan que ya regresamos. Son las 5 de la mañana con 5:30 minutos en las mañanas de uno de Radio 1, la de 1.93.9.
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9: A ver los que juegan chance. Ya son las 5 de la mañana, 37 minutos. 5 con 37 minutos en las mañanas de uno. De Radio 1, la de 1.93.9.
10: Oíste, dame por los resultados del chance, a ver si me cogí algo anoche.
9: Es lo que estoy diciendo, amor, que voy a dar resultados de la lotería. Para todos, buenos días. Son las 5.37 minutos en las mañanas de uno de Radio 1, la de 1.93.9. Las que jugaron ayer fueron poquitas. A ver, Lotería del Pijao de Oro. L5538, Lotería de la Paisita 2, Paisita 2, 1293, Lotería del Cafeterito Noche, 1929, Lotería del Chontico Noche, el 2554, Lotería del Dorado Noche, 7351, y la Lotería del Astro Luna, el 1193. Felicitaciones a todos los ganadores.
10: Este culicagao, levántate, pues, que te cogió la tarde.
9: Ya lo cogió la tarde, no entraba pues a las 5:30. Son las 5:38, vea. O 5 minuticos de más, son más traicioneros que un berraco. Ave María, 5:38 minutos, buenos días.
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4: Tenemos las 5:42, 5:42 en las mañanas de uno de Radio 1, la de 1, 93.9. Desde este ambiente campesino y montañero, los estamos saludando cada mañana, invitándolos siempre a disfrutar de la bendición que Dios Padre Todopoderoso nos da, nos provee con cada amanecer, cada oportunidad que diariamente nos brinda Dios del cielo. Aquí estamos con todos ustedes en esta mañana especial y maravillosa. Tenemos las 5:43, 5:43 en las mañanas de uno de Radio 1, la de 1, 93.9. Les repito, pico y placa para el día de hoy. Mucha atención en vehículos particulares, placas finalizadas en 0 y en 3, motos de 2 y de 4 tiempos, placas que comiencen en 0 y en 3, y los taxis de placas finalizadas en 0. Antes de irme con informaciones deportivas, me voy a esta hora con reporte de la sintonía. Los que nos escriben, nos envían sus notas de voz a través del WhatsApp de Radio 1, la de 1, el 314-49-39-939. Joel, buenos días.
5: Buenos días, compañeros de Radio 1, la de 1, Juan Joel Ramírez. Compañeros, para informarles que en la avenida del Poblado, calle 43A, frente a la DIAN, un accidente de tránsito, un carro se volteó.
4: ¡Ah, jue, mamá, por Dios bendito! Gracias, Joel. La Virgen te acompaña y mi usted pague por el reporte de la movilidad para Radio 1, la de 1.93.9. Luz Marina Osorio está reportando la sintonía desde el barrio Guayabal. A ver, 314-49-39-93-9. ¡Ey, Chepe Pineda en los United States!
6: ¡Gabo, Gabo! Good morning, José Pineda desde New Jersey. Para saludarlos, que pase un bonito día. Siempre en sintonía. Yo que escucho Radio 1, la de 1, subile, cabo.
4: Subile, subile, panita. Ferne y Caña ya despertó, ¿no?
7: Buenos días. Gao, buenos días, Chepa.
8: Buenos días, ¿cómo están? Que Dios me los bendiga.
4: Chepa, salude pues que Ferney la está saludando. Ahí le va, que buenos días, abre a ver.
9: ¿Cuál buenos días? A ver, ¿qué le ve de bueno? ¿Qué le ven de bueno? Yo no le veo
4: casi
9: nada.
4: Pelea, por Dios.
8: Y a todos los locutores de Radio 1, un bendecido amanecer. Y a todos los oyentes, que Dios me los bendiga. Chao, aquí reportando sintonía en el municipio de Girardota. Jalando tetica parejo.
4: ¡Ay, qué rico!
8: Dándole gracias a Fito Dios por este nuevo día. Chao.
4: Cuéntelo.
8: Ay, para que me pongas ahí un temita que siempre me gusta mucho.
4: ¿Cuál?
8: Pero no me sé el título, solamente me sé una estrofita.
4: ¿Cómo dice?
8: Acaba de una vez con esta historia, que no hayan recuerdos.
4: Se llama precisamente Acaba de una vez, lo canta Junior Posada, que va a estar con nosotros en el concierto de padres en San Diego. Este domingo se llama Acaba de una vez. Hey, me voy con información deportiva, ya vino el bambino Henao.
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4: Ya tenemos las 5:46 en las mañanas de 1 de Radio 1, la de 1, 93.9. Bambino, buenos días. ¿Cómo amanece el bambino?
11: Cabo Isa, un abrazo, saludo especial para toda la audiencia de Radio 1. La noticia, campeonato mundial de fútbol, no puede ser otra, aunque vamos a terminar con un par de noticias de Nacional e Independiente Medellín. Campeonato mundial de fútbol, 16avos de final, ya con equipos que empacan maleta y se van a casa. Y hay uno que está en casita, se llama Sudáfrica. Los que se fueron de puente, les recordamos que empezaron los mata-mata, es decir, eliminación directa. No puede haber empate, siempre habrá un equipo ganador y uno que se va eliminado. Hay 90 minutos, obviamente maldición. Luego, si hay empate, se va a 30 minutos de prórroga y de mantenerse el empate, definición desde el punto penal. Canadá, recordemos, se clasificó tras ganar 1-0 frente a Sudáfrica. No hay problema, parecía que iba a empatar, pero sobre el final apareció Canadá. Eso fue el pasado domingo. Ayer, lunes festivo, sufrió Brasil. Se fue perdiendo la primera parte, 1-0, se fue arriba Japón, sorprendían a los brasileros, reaccionaron, Casemiro de cabeza, marcó el 1-1, luego se fue lesionado el capitán de Brasil, y Martinelli, que estaba en el banco, ingresó y le dio sobre el final, ya minuto 95 prácticamente, Brasil gana 2-1 frente a Japón, Brasil clasifica a octavos de final y Japón queda eliminado. La gran sorpresa la dio Paraguay. En Sudamérica se celebró bastante como suramericano para Paraguay, que se fue arriba frente a Alemania, la gran favorita. Se fue arriba Paraguay y luego Alemania empató. Se fueron a extratiempo, alargue, se mantuvo el empate 1-1 y en definición desde el punto penal, los alemanes votaron tres y aprovecharon los paraguayos para igualmente definir. Ganó Paraguay en definiciones del punto penal, eliminado Alemania, fue la noticia el día de ayer. Para el cierre, otro de los favoritos si se quiere, Países Bajos, lo que conocíamos como Holanda, tres veces finalista de los campeonatos mundiales, siempre se ha dicho que el mundo, los mundiales le debe un título a Holanda, hoy Países Bajos, empezó ganando y sobre el final empató Marruecos. En definiciones, fueron alargue y en definiciones del punto penal, Marruecos ganó 3-2, increíble. Tres penas máximas desperdiciaron los de Holanda, los de Países Bajos y quedaron eliminados. Ayer entonces a casita, empacar maletas, Países Bajos, Japón y Alemania, campeona del mundo. Hoy, los partidos para hoy, 12 del mediodía, Costa de Marfil ante Noruega. A las 4 de la tarde, Francia frente a Suecia. Y a las 8 de la noche, mire qué buen partido, México, en México de local, frente a Ecuador. Aquí están entonces llaves. Francia va a enfrentar, en caso de ganar, a Marruecos. Y entre Costa de Marfil y Noruega, que es a las 12 del mediodía, saldrá el rival de Brasil en los octavos de final. Recordemos que Colombia, nosotros jugamos el viernes, y viernes 8:30 de la noche ante República de Ghana, que es una república de África. Cierro con dos noticias locales. Atlético Nacional hoy inicia la pretemporada, segundo semestre 2026. Le contamos también a los que estaban de puente que el nuevo técnico de Nacional se llama Lucas González. Se habló mucho de Reinaldo Rueda, no llegó a un acuerdo y es Lucas González quien hizo una gran campaña con Deportes Tolima desde hoy como técnico de Atlético Nacional. Y por Medellín, comunicado informando que Fran Fabra, el lateral que había terminado contrato con Medellín, justamente terminaba hoy, pues se le renueva contrato año y medio más, hasta diciembre del 2027, el lateral se queda con el equipo rojo de Antioquia. Un abrazo y seguiremos con más mundial, todo esto en nuestras diferentes frecuencias y los invitamos para las transmisiones en la FM 106.9. Chao para todos.
4: Gracias, Bambino. Son las 5 de la mañana, 50 minutos en las mañanas de uno, de Radio 1, la de 1, 93.9. 5:50 minutos. Buenos días, Dios los bendiga. A los emetis que a bañar y se sientas en la taza del sanitario a ver el Facebook y a ver el Instagram, vea. ¡Venga en las redes sexuales!
9: ¡Salite de ese Facebook! ¿Quién inventaría esa pendejada, hombre?
4: Ya venimos en Radio 1, la de 1, 93.9, con más noticias, más informaciones. No se muevan que ya regresamos.
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1: Ahí tenemos las 5 de la mañana, 55 minutos en las mañanas de uno de Radio 1, la de 1.93.9. Buenos días para todos. Hey, a los que ya están camellando, que les rinda y que Dios les bendiga y les multiplique hoy la labor. Oye, voy con noticias y con información en las mañanas de uno de Radio 1, la de 1.93.9. Atención, pare bolas, pare oreja, porque si los hechos pasan, acontecen y suceden, se los contamos siempre primero aquí en las mañanas de uno de Radio 1, la de 1.93.9.
2: ¡Desembuche pues, desembuche!
1: Atención, que dos capturados y 32 armas blancas decomisadas de cooperativo realizado en Castilla, en la capital antioqueña. Oído que operativos desarrollados en el noroccidente de la ciudad de Medellín dejaron resultados concretos en materia de seguridad y convivencia, gracias a la articulación entre la Alcaldía de Medellín y la Policía Metropolitana. Durante la jornada, fueron capturadas dos personas, una por el presunto delito de tráfico de estupefacientes y otra por el uso de un documento falso. Según informaron las autoridades, ambos casos quedaron en manos de la autoridad competente, encargada de avanzar en los respectivos procesos judiciales. El operativo también permitió la recuperación de una motocicleta que había sido reportada como hurtada, además de la incautación de 32 armas blancas, elementos que representan un riesgo para la seguridad ciudadana. Las acciones incluyeron amplios controles en diferentes puntos del sector. En total, las autoridades inspeccionaron 378 motocicletas y 290 vehículos en un esfuerzo por verificar documentación, antecedentes y condiciones de movilidad. Como resultado de estos controles, se impusieron 25 comparendos por comportamientos contrarios a la convivencia, así como 33 sanciones relacionadas con infracciones de tránsito. De igual forma, 14 motocicletas fueron inmovilizadas por incumplir la norma vigente. 5:57 minutos en las mañanas de uno de Radio 1, la de 1.93.9. Ya retornamos, ya regresamos.
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0: 6 y 1.
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0: Ahí tenemos las 6 de la mañana con 3 minutos. Párele bolas, porque esta es una hora maravillosa. 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Ya son las 6 de la mañana con... ¡Ay, cambió el reloj! 6:04 minutos.
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11: 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En Radio 1 son las...
12: En Radio 1 son las 6:05 minutos.
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6: En Radio 1 ya tenemos las 6:10.
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10: Ya tenemos las 6:11. Son las 6:11 en las mañanas de uno de Radio 1, la de 1.93.9. Quienes llegaron ya a la empresa, al negocio. A donde la micro, donde quiera que vayan ustedes a laborar. ¿Quiénes llegaron ya? ¿Ya comenzaron a cabellar? Sí. ¿Y a quién de ustedes se le olvidó recoger el reblujo que dejó en la habitación, que dejó en la sala? ¿Quién no extendió la toalla y la dejó mojada encima de la cama, encima del mueble? Allá quedó la otra alegando.
11: ¡Qué pereza que uno aquí no hace sino oficios, oficios, y ustedes ensucian y ensucian!
10: Ya tenemos a las 6:12 en las mañanas de uno de Radio 1, la de 1.93.9. Reiteramos a esta hora de la mañana el saludo con todo el aprecio, el cariño y el afecto para toda la gente que nos escucha desde muy temprano, los que apenas entran a la sintonía. Sean todos bienvenidos. Gracias siempre por integrar esta inmensa familia llamada Radio 1, la de 1.93.9. Saludo para Raimundo y todo el mundo. Que hoy les vaya bien bonito, que Dios les bendiga. Jesús les protege y les bendiga. El Espíritu Santo siempre les ilumina el corazón, el alma, la mente, el espíritu, el ser entero. Que la Santísima Virgen María siempre los cubra o los cubra con su manto sagrado. Y siempre interceda por nosotros para alcanzar lo que con tanta fe, esperanza y confianza rogamos y suplicamos al reino de los cielos. Tenemos las 6:13 en las mañanas de uno de Radio 1, la de 1.93.9. Oiga, usted que se levantó
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10: aburrido, aburrida por una cantidad de situaciones que pueden pasar diariamente. Mire, a veces el dolor, la preocupación, la ansiedad, el estrés, la tristeza nos llevan a alejarnos un poco de Dios, a apartarnos de su presencia y a pensar que nos va a ir mal, estamos mal, de esta no hay salida. De esto no hay vuelta de hoja. Mire, cuando sienta miedo, ponga la confianza en Dios Padre Todopoderoso. Alabe su palabra, confíe en Dios. Y no sienta miedo. Lo que a veces nos perjudica es el querer exigirle a Dios que las cosas cambien a nuestro modo, a nuestro capricho, como nosotros quisiéramos o como nosotros deseamos, y tal vez creemos que esa es la forma en que nos va a ir bien. La tristeza, el dolor, la miedo, el miedo, la angustia, esa cantidad de situaciones que a usted no le hacen sentir bien, entrégueselas a Dios Padre Todopoderoso en esta mañana. rodillas ante Él y de pie ante el mundo. Dígale, amado y santísimo Padre Celestial, en el nombre de tu amadísimo y santísimo Hijo, nuestro Señor Jesucristo, yo te entrego toda esta cantidad de dificultades que tengo. Cuéntele cuáles son una por una. Dígale, Señor, no soy capaz de cargar este peso, Señor. Ayúdame que en tus fuerzas podré sobrellevarlo. Sé que después de la noche siempre habrá luz, después de la tormenta siempre llegará la calma, y atrás de esta nube gris siempre habrá un sol reluciente, resplandeciente, para salir e iluminar mi camino, Señor. Señor, no sé qué es lo que tú quieres para mi vida, o qué me quieres enseñar a través de esta situación o experiencia que estoy viviendo, Señor. Pero lo que sí sé, Señor, es que mientras vivo este proceso y estas dificultades, nunca me sueltes, siempre me acompañes, Señor. Quisiera que mi vida fuera diferente, fuera de esta u otra manera. Pero, Señor, tus planes son perfectos, tú no te equivocas, Señor. Que se haga en mi vida tu santa y divina voluntad, Señor. Pero te ruego y te suplico, sana mi corazón, aquieta las aguas, Señor. Dame paz, dame tranquilidad, Señor. Recuerda que Dios está en los momentos difíciles. Él te ayudará. Él muestra siempre su amor y misericordia a los que tienen fe hacia Él. Él tiene piedad y te da una salida para salir de las dificultades o problemas que hoy tienes. Confía en Dios, que es el único que siempre nos puede ayudar. 6:16 en las mañanas de uno de Radio 1, la de 1, 93.9. Vamos con los titulares.
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10: 6:17 6:17 en las mañanas de uno de Radio 1, la de 1, 93.9. Atención, ¿quieres saber cómo despierta? ¿Cómo se levanta a Medellín, el Valle de la Burrá, Antioquia, Colombia y el mundo? Se lo contamos siempre primero en las mañanas de uno de Radio 1, la de 1, 93.9. Atención, pare bolas, pare oreja. Oído atención, que dice la información que un adulto mayor murió tras un ataque. Apuñaladas, un ataque con arma blanca. Esto fue en la Comuna 13 de Medellín. Y su hijo está detenido. ¿Por qué está el hijo detenido? Ahorita se los cuento. Atención, que detienen a alias Chibolo, temido cabecilla del Clan del Golfo y uno de los más buscados por homicidios de líderes sociales en Antioquia. Atención, que balacera en plena fiesta en una finca de Barbosa, Antioquia, dejó como saldo 12 personas muertas.
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10: 6:18 son las 6:18 6:18 en las mañanas de uno de Radio 1, la de 1, 93.9. Atención, campesino lleva 15 días secuestrado en el nordeste antioqueño. Dicen las autoridades que las disidencias de las FARC podrían ser los responsables. Atención, que el CTI de la Fiscalía investiga muerte de adulta mayor en Medellín. Indagan a posibles signos de abuso. Atención, capturan en Medellín a hombre con 15 partes de un animal, al parecer para consumo humano.
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10: Atención, atención, atención, atención, que Medellín registra dos homicidios recientes con armas blancas y eleva a 129 las muertes violentas. Atención, que el ejército destruyó artefacto explosivo en Segovia, Antioquia. Ya son 5 neutralizaciones en Antioquia en menos de una semana. Atención, volqueta cargada con cocaína fue interceptada por la policía en Amaga, suroeste antioqueño.
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10: 6:19 en las mañanas de uno de Radio 1, la de 1, 93.9. Atención, que extranjero aterrizó en Medellín buscando menores y ahora se quedará por 18 años, pero en la cárcel. Atención, que ofrecen 50 millones de pesos de recompensa por ladrón que atracó a monjas en Jericó, departamento de Antioquia. Atención, atención, 4 homicidios en una semana en el suroeste antioqueño tras doble crimen en Jericó.
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10: 6 de la mañana con 26-20 minutos en las mañanas de 1 de Radio 1, la de 1.93.9. Atención, que capturan a supuesto extorsionista del Clan del Golfo. Vacunaba a comerciantes antioqueños. Atención, ataque e incendio de camión en Briceño, Antioquia, sería atribuido al Clan del Golfo. Atención, que ya son 15 cuerpos embolsados en Medellín y el Valle de la Aburrá durante este año.
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10: Ya tenemos las 6 de la mañana con 26, 20 minutos.

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5: Hey, tenemos las 6 de la mañana, 27 minutos. Son las 6 de la mañana, 27 minutos. En las mañanas de 1 de Radio 1, la de 1.93.9.
6: Pero este habla hasta por los codos, hombre.
5: Hablo por los codos, no. Estoy saludando a la gente, estoy dando noticias. Vea, pues, ahí está. 6.27 minutos en las mañanas de 1 de Radio 1, la de 1.93.9. Que Dios los bendiga. Rumbo al cabello, ya en el cabello. O a los que ya llegaron a casita después de una jornada laboral nocturna. Que descansen bastante hoy. Son las 6 de la mañana, 28 minutos en las mañanas de 1 de Radio 1, la de 1.93.9.
6: ¡Anda, bañate!
5: Hay unos que fueron mal bañados para el trabajo, para la empresa, para el cabello. Los cogió la tarde, se fueron mal bañados. 6.28 minutos en las mañanas de 1 de Radio 1, la de 1.93.9. 6.28 minutos. Yo soy su amigo de siempre, el Gabo Jaramillo. ¡Ay, ay! ¡Ya llegó el padre!
6: ¡Hola, padre! Siga, siga tranquilito, siéntese que ya le traigo un tinto.
5: ¡Padre, bendición! ¡Padre, entronantemente lo bendiga! Allá, desayune tranquilo que enseguida vuelvo con usted, padre, para los mensajes de fe, de esperanza, de reflexión. Los momentos con Dios en Radio 1, la de 1.93.9. Voy con reporte de la sintonía antes de irme. Con noticias, el reporte de la sintonía a esta hora de la mañana en Radio 1, la de 1.93.9. Por aquí Luis Torres nos dice buenos días, Dios los bendiga. Reportando sintonía desde la tablaza, ya casi entregando turno. Luis Torres, muchas bendiciones para todos. Amén y a vos también, Luis Torres. Gloria Suaza está en Itagüí ya conectadita con Radio 1, la de 1.93.9. Mónica, ahí está Moniquita, el Manrique Lasalle, ya nunca falla. Miguel Ucho está por allá en Bello. ¿Qué dice Hugo Carvajal? Buenos días.
7: Gabo, Gabo, muy buenos días. Dios los bendiga a todos los de la familia Radio 1, a los de la mesa de trabajo de Radio 1, la de 1. ¡Subile, subile! Como siempre, su amigo Hugo Carvajal, conductor de Tractomula, reportándole sintonía muy temprano con la variante de Caldas rumbo a Buenaventura, papá. Por donde paso, por donde camino, siempre escucho Radio 1, la de 1. Subile, subile, pero subile, pues.
5: Amén y a vos también, amén y a vos también. Que Dios te bendiga, la Virgen te acompañe. Gracias siempre por escuchar a Radio 1, la de 1.93.9. ¿Quién más nos reporta la sintonía a esta hora de la mañana? Patrick, ¿qué dice? Por donde pasa uno se escucha Radio 1, la de 1. Subile, subile. Subile, subile, Gabito Bello Hermoso. Ave María, gracias corazón por las flores. Luz Marina Osorio en Guayabal, ¿qué dice?
8: Buenos días, Radio 1, la de 1. Que por donde uno pasa se escucha Radio 1, la de 1. Buenos días, mi Gabo, buenos días, mi Chepa. Gracias por el saludo. Dios me los bendiga, millones de bendiciones en este martes de María Auxiliadora.
5: Amén y a vos también, mi vida, que Dios te bendiga, la Virgen te acompañe. Gracias siempre por escucharnos. Yo me voy a esta hora con noticias.
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5: Ahí tenemos las 6 de la mañana, 31 minutos, 6:31 minutos en las mañanas de 1 de Radio 1, la de 1.93.9. Atención, ¿quiere saber cómo despierta, cómo se levanta Medellín, el Valle de la Burra, Antioquia, Colombia, el mundo y el planeta entero? Se lo contamos siempre primero aquí en Radio 1, la de 1.93.9.
6: ¡Qué calor tan berraco! ¡Esta menopausia me va a matar!
5: ¡Vaya, tómese la pastilla! Atención, que adulto mayor murió tras ataque con un arma blanca en la Comuna 13 de Medellín. Su hijo está detenido. Atención, oído pueblo, pare bolas, pare orejas, se lo contamos siempre primero aquí, en las mañanas de 1 de Radio 1, la de 1, 93.9. Oído atención que en la madrugada del día de ayer, lunes festivo, un hombre de 66 años de edad fue asesinado con un arma cortopunzante en el barrio 20 de julio, comuna 13, San Javier. Por este hecho, las autoridades capturaron al hijo de la víctima, un hombre de 38 años de edad. Los hechos comenzaron a registrarse pasadas la 1 y 26 de la madrugada del día de ayer, lunes festivo, cuando una patrulla de la Policía Metropolitana del Valle de la Burrá recibió una alerta ciudadana. Los habitantes del sector informaron sobre la presencia de un cuerpo tendido en una acera en la calle 39D de Dedo con la carrera 112. Al llegar al lugar de los cuadrantes, los uniformados confirmaron que la víctima ya no presentaba signos vitales debido a una herida de arma blanca o puñalada a la altura del pecho. La escena del crimen fue acordonada de inmediato para dar inicio a los actos urgentes y a las labores de investigación judicial. De acuerdo con los testimonios recolectados mediante labores de vecindario, la víctima sostuvo una fuerte discusión con su hijo. El altercado aumentó la gravedad hasta que el agresor sacó un arma cortopunzante, le causó una herida mortal en el tórax y huyó del lugar de los hechos. Ante la gravedad de la situación, la policía activó un plan candado en el perímetro. Gracias a la información oportuna suministrada por la comunidad, las patrullas lograron localizar y capturar al presunto homicida. A los pocos minutos, el detenido fue puesto a disposición de la fiscalía y será presentado ante un juez de control de garantías para responder por el delito de homicidio. La investigación preliminar ha revelado detalles complejos sobre el entorno familiar. Según declaraciones de allegados, la víctima había enviado hacía aproximadamente un año y sufría... la víctima había enviudado hace aproximadamente un año y sufría constantes amenazas por parte de su hijo. Asimismo, se conoció que el capturado poseía antecedentes judiciales y habría purgado una condena en un centro carcelario previamente. ¿Cómo le parece? Hágame el bendito favor, ¿ah? Tenemos las 6 de la mañana, 34 minutos, 6:34 minutos en las mañanas de uno de Radio 1, la de uno, 93.9. Ya venimos con los momentos de fe, esperanza, reflexión, los momentos con Dios en Radio 1, la de uno.
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4: Ya tenemos las 6 de la mañana, 38 minutos, 6:38 minutos en las mañanas de 1 de Radio 1, la de 1, 93.9.
5: Era un domingo.
4: Ya está listo con nosotros, ya está el padre Walter. Jalando de los dientes allá después de haber desayunado. Para los momentos de fe, de esperanza, de reflexión, los momentos con Dios en Radio 1, la de 1, 93.9.
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4: A ver, voy con algunos reportes de la sintonía a esta hora. 314-49-39-93-9. Ole, Marlene, reporta la sintonía. Allá en el barrio Manrique Jardín. Que Dios te bendiga. Otra Marlene, Marlene Vargas, ¿esta es dónde?
6: 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Muy buenos días para todos mis amiguitos de trabajo.
4: Amén, mi amor.
6: Presentes, abracitos. Un bendecido martes. Abracito para todos y nuestros amados hijos.
4: Amén, y a ti también, mi amor, que Dios te bendiga. Quique Zapata, en el barrio Santa Fe de Guayabal. Zuleima, buenos días. Olga en Santa Cruz. Claudia María León, reportando la sintonía. Marta Lara reporta la sintonía a esta hora.
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4: Y dice por aquí que un servicio social se perdieron los papeles y los documentos de Jonathan Quintero. Que nos haya encontrado y buena gratificación al 324-549-9714. Llegó la hora de los momentos de fe, de esperanza, de reflexión. Los momentos con Dios en Radio 1, la de 1, 93.9. Ya está con nosotros el padre Walter. Y llega el momento de llenarnos de la presencia y de la misericordia de Dios, Padre Todopoderoso. Así que dispongámonos a escuchar lo que Dios, Padre Todopoderoso, hoy tiene para decirnos.
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0: Ya tenemos las 6 de la mañana con 41 minutos, 6:41 minutos en las mañanas de uno de Radio 1, la de 1.93.9.
1: Y te doy gracias. Gracias, Señor.
0: Quiero comenzar estos momentos de fe, de esperanza, de reflexión el día de hoy con un digamos, no escrito, sino una razón que Dios Padre Todopoderoso nos envía a cada uno de nosotros hoy. Cualquiera que sea la dificultad que estemos atravesando, Dios nos dice el día de hoy: hijo mío, sé que estás atravesando por momentos difíciles, pero no has caminado solo ni un solo instante. He visto tus lágrimas, conozco tus luchas y sostengo tu corazón aun cuando sientas que las fuerzas se acaban. No permitas que el miedo apague tu esperanza. Yo abriré caminos donde hoy solo ves incertidumbre y transformaré tu dolor en fortaleza. Confía en mí, porque mi amor nunca te abandona y mis planes para tu vida siguen en pie. Descansa en mi paz, yo estoy contigo, jamás soltaré tu mano. Una bonita reflexión que Dios a esta hora de la mañana nos invita a llevarnos al corazón y a que lo examinemos con detenimiento. ¿En verdad quieres que en tu vida Dios haga lo que tú quieres o quieres que se haga la voluntad de Dios? A veces los caminos tormentosos o dolorosos por los que a veces, valga la redundancia, nos toca caminar, a veces son los necesarios para poder liberarnos de cargas tan pesadas que llevamos. A veces por no hacer caso o prestarle atención a Dios Padre Todopoderoso, le toca a Él enseñarnos desde el dolor o a través del dolor, porque por las buenas no quisimos. Así que pídale a Dios Padre Todopoderoso hoy, en el nombre de nuestro amadísimo y santísimo Señor Jesucristo, su Hijo, que nos libere de la carga tan pesada que hoy tal vez nos tiene en medio de un dolor o en medio de un sufrimiento. Oremos tan fuerte que dejemos de escuchar al mundo mundano para ser escuchados por Dios Padre misericordioso. Oremos tan fuerte que dejemos de escuchar al mundo para poder escuchar la voz de Dios.
1: Muchas gracias, Señor.
0: Piense en ese milagro urgente.
1: Gracias, mi Señor,
0: que usted quiere que Dios Padre Todopoderoso le realice el día de hoy.
1: Te damos gracias.
0: Ahora le pregunto algo. ¿Usted qué piensa en ese milagro urgente que quiere que Dios se le realice el día de hoy? ¿Eso es lo que quiere? ¿O está dispuesto a que Dios Padre Todopoderoso haga su voluntad en su vida? ¿Cuál de las dos quiere? ¿Lo que sus caprichos le dicen o lo que la necesidad que tiene usted cree que es lo correcto? ¿O vas a creer hoy en el poder de Dios, en la voluntad de Dios, que siempre es más grande que lo que nosotros queremos?
1: ¿Por qué no levantas tus manos y tu voz?
0: Digámosle a Dios que tome todo aquel dolor, sufrimiento, padecimiento, angustia, miedo, tensión, estrés, tristeza por la que estamos atravesando, y que por favor se la lleve. Cierre los ojos un instante e imagínese usted entregándole todo eso a Cristo Jesús. Y cómo usted se va sintiendo más liviano, más liviana. Cómo ya en su pecho no está esa respiración agitada. Como ya su corazón se regula, su corazón palpita tranquilamente. Como su mente se despeja.
1: Solo puedo darte ahora.
0: Ya le entregaste todo a Cristo Jesús. Ahora imagínate a Cristo Jesús abrazándote y llenándote de su inmenso amor. A partir de hoy, tu vida va a cambiar, pero permite que Dios haga su voluntad en tu vida. A veces lo que parece doloroso, más adelante, cuando mires por el retrovisor de la vida, te vas a dar cuenta que era necesario para tu crecimiento personal y para la apertura de tus caminos de prosperidad, abundancia y riqueza espiritual, material, económica, laboral, personal y sentimental.
1: Gracias, mi Señor.
0: En el nombre del Padre, del Hijo y del Espíritu Santo. Amén. Y digamos todos confiados.
1: En la cruz.
0: Amado y Santísimo Padre Celestial, gracias porque en ti soy fuerte. Incluso en los momentos en los que me siento desfallecer. Gracias porque tu presencia me fortalece, Señor, y me ayuda a seguir adelante en medio de situaciones incomprensibles. Señor, solo tú entiendes lo que está sucediendo, porque tú eres el único que conoce todo y ve todo, hasta lo que está oculto a nuestros ojos. Amado y Santísimo Padre Celestial, muévete en medio de todo lo que está sucediendo, por favor. Necesito ver tu mano obrar y ver cómo me ayudas a seguir adelante. Aumenta mi confianza en ti. Ayúdame a aferrarme a ti y a saber que todo saldrá bien, porque tú tienes el control, Señor. Te alabo, Dios Padre Todopoderoso, porque tú no me abandonas jamás. Tú me amas, me fortaleces y me ayudas en medio de las tormentas de la vida. Contigo puedo tener esperanza, Señor, y tranquilidad, porque estoy en tus manos y tú me cuidas. Gracias porque sé que te veré obrar en mi vida. En el nombre poderoso de tu amadísimo y santísimo Hijo, nuestro Señor Jesucristo, Señor. Amado y santísimo Padre Celestial, Señor mi Dios, gracias por tu presencia y tu constante amor. Gracias porque aunque yo dude o te falle, tú nunca me fallas y sé que puedo confiar en ti, Señor. Hoy pongo en tus manos mi corazón cargado de ansiedad. Ayúdame en este momento a sentir tu paz de una forma especial. Esa paz que sobrepasa todo entendimiento. Quita de mi corazón y de mi mente todo lo que me está causando miedo, dolor, angustia, tristeza, ansiedad. Este sentir de impotencia, Señor. Sana mi corazón. Traiga a mi mente versículo de confianza en ti, porque quiero descansar con la seguridad de que tú tienes el control de todo y por lo tanto todo estará bien, todo irá bien. Amado y Santísimo Padre Celestial, gracias porque en tus brazos estoy a salvo. Ayúdame a mantenerme cerca de ti, a vivir en obediencia y a buscar tu rostro en medio de cualquier situación. Es en ti que tengo la verdadera paz, en el nombre poderoso de nuestro amadísimo y santísimo Señor Jesucristo. Amén. Amén. Amén. Todo lo puedo en Cristo que me fortalece. Todo lo puedo en Cristo que me fortalece. Todo lo puedo en Cristo que me fortalece. Si Dios está conmigo, ¿quién contra mí? 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Cruz sacra, sid vigilus. La Santa Cruz sea nuestra luz. Digan conmigo, Dios conmigo, yo con Él, Dios delante de mí, yo atrás de Él, santos ángeles, santos espíritus,
1: manos y tu voz,
0: a mis espaldas,
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0: Enamórate de Dios,
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0: Por cuando permitimos que Dios llene cada espacio de nuestro ser, nuestra alma, nuestra mente y nuestro espíritu, ya no tendremos que sufrir por nada ni por nadie. Que Dios siempre les bendiga. Padre Walter, buenos días. Bienvenido a las mañanas de uno de Radio 1, la de 1 93.9. Adelante con los mensajes de fe, de esperanza, de reflexión, los momentos con Dios en Radio 1, la de 1.
2: ¿Por qué te preocupas? Te lo dije una vez y te lo vuelvo a repetir. Yo soy tu Dios, el que hace posible lo imposible. Yo cumpliré todas mis promesas en ti. Mi tiempo es perfecto. Solo confía en mí. Muy buenos días, despertamos a la gente con un nuevo amanecer, es decir, amar nacer de nuevo, a un nuevo día cargado de ilusiones y de bendiciones. La vida no tiene que ser fácil, tiene que ser vivida. Algunas veces feliz, otras veces dura, pero en cada subida y bajada tú aprendes lecciones que te hacen más fuerte. Nos envejece más la cobardía que el tiempo. Los años solo arrugan la piel, pero el miedo arruga el alma, y más cuando nos enfrentamos al virus más peligroso del mundo, la maldad humana. ¿Y usted está colaborando con la maldad o eres parte de ese grupo inmenso de personas que ayudan a transformar el mundo con la bondad? Tú pones la fe y el amor, y Dios pone el milagro. Que el que no ama no conoce a Dios, porque Dios es amor. Si estás angustiado, ora. Si estás alegre, ora. Si estás enfermo, ora. Si estás con salud, ora. Estés como estés, nunca dejes de orar. El Señor irá delante de ti, Él estará contigo, no te dejará ni te desamparará. Un médico dijo en una ocasión, la mejor medicina para los seres humanos es el amor. Alguien preguntó, doctor, ¿y si no funciona? Él se sonrió y le dijo, aumenta la dosis. Que el Señor los bendiga y los guarde en el nombre del Padre, del Hijo y del Espíritu Santo. Amén. Y se les quiere con el corazón.
3: Y declarar con ustedes esta canción. ¿Están listos?
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3: Alguien que esté enfermo, alguien que esté a punto de abandonar. Si quieres grabarlo, grábalo. Porque sé que alguien le va a levantar el ánimo hoy. Dile estas palabras.

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1: Ahí tenemos las 6 de la mañana, 55 minutos en las mañanas de uno de Radio 1, la de 1.93.9.
2: Amigos con derecho no existen, ¿no? Son solo calentones que no quieren nada en serio.
1: Mami, si existen, mi amor.
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3: En Radio 1, 7 y 15.
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8: Ay, Dios mío, bendito por Dios. Son las 7 de la mañana con 16 minutos en las mañanas de uno de Radio 1, la de 1, 93.9. Chepa, ¿qué me estaba diciendo? ¿Qué es lo que buscan las mujeres de ahora?
9: Las mujeres de hoy en día sí son como bobas. Es que quieren a alguien que las haga reír y las proteja. Pues no, pues consigas en un payaso ninja.
8: ¡Bendito sea mi Dios! Tenemos las 7 de la mañana con 16 minutos, 7:16 minutos en las mañanas de 1 de Radio 1, la de 1.93.9. Las estamos, los estamos saludando desde ese ambiente campesino, montañero y muy antioqueño. Los oyentes super, hiper y mega conectados con la 1 de los paisas. Los mensajes del WhatsApp al 314-4939-939. Reporta la sintonía a esta hora de la mañana Jorge García. Camilo, como siempre, reportando la sintonía el viejo Cami. Desde la 432 de Transvida. A ver quién más está por acá a esta hora en Radio 1, la de 1.93.9. Nancy, hola Nancy, buenos días, ¿cómo amaneció, mi amor?
10: Radio 1, la de 1, buenos días, reportando sintonía Medina, sí, de aquí el barrio 8 de Marzo, para hacerles un feliz y bendecido día, Gabo, a Isa, Chepa y a toda la mesa de trabajo. Feliz martes y feliz semana, que el Señor me los bendiga, y en compañía de la Virgencita de María Auxiliadora, chao.
8: Que Dios te bendiga, la Virgen te acompañe. Carlos Mario Restrepo reportando la sintonía, Consuelo, ¿qué nos dice?
11: Amén. Qué belleza, gloria al Señor, hermosura, Radio 1, la de 1. Por donde yo paso escucho Radio 1, la de 1.
8: Consuelito, siempre tan emotiva en los momentos de fe, de esperanza, de reflexión, los momentos con Dios en Radio 1, la de 1. Gracias, Consuelito. Marco Antonio Hoyo desde Copacabana reportando la sintonía. Joaquín Antonio Mejía Tejada, buenos días.
12: Buenos días, Radio 1. Por acá reportando sintonía desde el barrio Campo Valdés, Joaquín Antonio Mejía Tejada.
8: Campo Valdés se presente la próxima, Juaco. Habla un poquitico más fuerte que le va y vuelve la voz, va y vuelve la voz. Cristina desde Belén La Violeta, buenos días, Cristi. Gracias por la sintonía, Rosalba Álvarez, en sintonía en San Javier.
13: Buenos días, Radio 1, la de 1, habla Rosalba de San Javier. Un feliz día para Gabo, para Isa, para Chechi, para todos los de la mesa. Por donde pasa uno, estamos escuchando Radio 1, la de 1, 93.9. Feliz día para todos.
8: Amén, y a ti también, mi amor, que Dios te bendiga. Gloria Rodríguez reportando la sintonía, 314-40. 39-39-93-9 es el WhatsApp de Radio 1, la de 1. Janet de Tobón en sintonía, Janecita.
14: ¿Cómo amanece?
8: Janet, no él entiende nada, mi amor. No él entiendes nada, María Eugenia. Escuchando Radio 1, la de 1.93.9. ¿Quién está por el audio acá?
15: Bravo, muy buenos días. Muchas bendiciones. Que Dios te ilumine, te ayude. Reportando la sintonía, Matosía Luisito. Radio 1, la de 1. Gracias, Radio 1.
8: Dios te bendiga, mi amor. Carlos Alberto Bonilla, buenos días.
14: Radio 1, la de 1, buenos días, buenos días, buenos días. Triple saludo, triple bendición para la mesa de trabajo. Checho, Don Tavo e Isa, aquí siempre los escuchamos en Parque Nórtico, Bodega 7. Para saludar a los de siempre, Don Javier Granada, Don Jaga, Neider Guzmán, el cantante, es Neider Palacio, el popular Hernán, Diego Álvarez, el cachorrito, John Nelson Tavares, la fresca, y Luis Fernando, el diablito. Por favor, para escuchar una de Darío Gómez, entre comillas. Muchas gracias, y aquí ya le subimos. Chao, chao.
8: Listo, panita, Dios te bendiga. Enseguida te la pongo, parcero. A ver, ¿quién reporta la sintonía? Edil Macano. ¿Quién más está por el Audi acá? A ver, contámelo, decímelo, manifestámelo.
16: Buenos días, Radio 1. Escuchando Radio 1, sintonía de aquí de Belén.
8: ¿Belén qué?
16: Con Rosa Inés Álvarez.
8: Listo, Rosita, Dios te bendiga, mi amor. Edinson.
17: Gabo, buenos días, buenos días.
8: Yo, mijo.
17: Reportando sintonía, Edinson Reyes. Dios los bendiga por tan maravilloso programa a todos los de la mesa de Radio 1. Una belleza, señores, una belleza de emisora. Por donde pasa uno, se escucha Radio 1, la de uno.
8: Por donde pasa. Eso, Gabo, sí es bonito, subile. Papi. Por donde pasa uno, se escucha Radio 1, la de 1, 93.9.

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1: 7 de la mañana, 32 minutos. Son las 7:32 minutos en las mañanas de uno de Radio 1, la de uno, 93.9. Un ambiente campesino, montañero, pero buggy antioqueño.
7: Gabriel, ahí llegó el señor del contado.
1: Ese sí es puntualito para cobrar, ¿no? Dígale que me espere un momentico. 7:32 minutos. A ver, reporte de la sintonía y noticias a esta hora de la mañana. En las mañanas de uno de Radio 1, la de uno, 93.9. Ya venimos de nuevo enseguida en un momentito con otra sección de la información de deportiva, porque hoy también respiramos fútbol, hoy también respiramos mundiales. A ver, 314-49-39-93-9 es el WhatsApp de Radio 1, la de 1-93-9. A ver quién nos reporta la sintonía a esta hora de la mañana. Mónica desde Manrique, La Salle.
8: Días para toda la familia de Radio 1, para todos sus bellos locutores. Les deseo una bendecida semana en el Señor. Se les quiere mucho, reportando sintonía desde Manrique, La Salle. Mónica, se les quiere de corazón.
1: Gloria Suaza reporta la sintonía hasta ahora desde el municipio de Itagüí, sur del Valle de la Burrá.
9: Buenos días, con Glorita de Itagüí, reportando sintonía, dándole muchas gracias al Señor por todos los beneficios recibidos, un día más de vida. Bendiciones, se les quiere mucho, por donde pasa uno se escucha, Radio 1, la de 1.93.9.
1: 314-49-39-93.9 es el WhatsApp de Radio 1, la de 1.93.9. A ver qué va a reportar la sintonía. Ah, por aquí está Claudita. Claudia dice, buen día, Gabo. Feliz inicio de semana, reportando la sintonía desde el barrio San Pedro. Radio 1, la de 1, subile, subile. A ver, 314-49-39-93-9. ¿Qué dice la familia Diosa? Gabo, buenos días, Adolfo Diosa desde el kiosco Morales en Santa Cruz, La Rosa, en la intermedia. ¿Qué eso es lo que? Por donde pasa uno, se escucha Radio 1, la de 1.93.9. Son las 7 de la mañana con 34 minutos. 7:34 minutos. A ver, por acá le dice Camilo. Que hay mucho taco para llegar a Niquía. Paciencia y no me pegue tanto el pito, que el pito no empuja. Atención, noticias, información, como despierta y se levanta Medellín, el Valle de la Burra, Antioquia, Colombia, el mundo y el planeta entero. Oigo atención, que dicen información sobre hechos de orden público de nuestra región. Mucha atención, que el CTI de la Fiscalía investiga muerte de adulta mayor, según dice la información. Esto fue en Medellín. Indagan posibles signos de abuso. ¿Cómo así? Cuente a ver. ¡Desembuche!
7: ¡Desembuche, pues! ¡Desembuche!
1: Atención, que el Cuerpo Técnico de Investigación CTI de la Fiscalía asumió los actos urgentes para esclarecer las causas del fallecimiento de una mujer de 88 años, quien perdió la vida mientras recibía atención médica del Hospital San Vicente Fundación. El caso ha encendido las alarmas de las autoridades debido a hallazgos clínicos que requieren verificación científica. Los hechos comenzaron a registrarse el pasado martes 23 de junio en una vivienda del barrio Villaflor, ubicado en la comuna 7 Robledo. Según los reportes preliminares, la adulta mayor, quien habitaba el inmueble junto a su hermano de 83 años de edad, manifestó sentirse gravemente enferma. Tras ser hallada en un estado de evidente deterioro físico, personas cercanas procedieron a auxiliarla y trasladarla de urgencia hacia el complejo hospitalario. Durante la valoración médica inicial, en el área de urgencias, el personal de salud detectó una serie de comorbilidades de base, acompañadas por un cuadro clínico agudo. Sin embargo, la atención de los especialistas se concentró en lo que sería la presencia de lesiones específicas en su zona genital, lo que motivó su permanencia bajo estricta observación médica y el inicio de un protocolo de indagación interna. A pesar de los esfuerzos del cuerpo médico por estabilizar su condición, pasado el mediodía del jueves, se confirmó el deceso de la paciente, asociado preliminarmente a una falla cardíaca y a las patologías crónicas que padecía. No obstante, ante la persistencia de las dudas sobre el origen de los traumas locales detectados, el dictamen clínico quedó bajo reserva. Expertos médicos señalaron de manera preliminar que este tipo de afectaciones particulares podrían corresponder al parecer a procesos infecciosos severos, patologías dermatológicas preexistentes o, en una línea de análisis obligatoria para estos casos, a traumas derivados de un posible hecho de violencia. Debido a que el origen de los signos hallados en el área íntima no pudo ser determinado con absoluta certeza en la institución hospitalaria, la Fiscalía General de la Nación coordinó la inspección técnica del cadáver. La investigación se mantiene activa bajo la premisa de esclarecer el entorno familiar y las condiciones de vida de la adulta mayor, quien residía en el sector desde hacía 2 décadas. El cuerpo fue trasladado a las instalaciones del Instituto Nacional de Medicina Legal y Ciencias Forenses, entidad que determinará de manera científica y definitiva si la muerte se produjo por causas naturales o si existió algún factor externo que configure una conducta punible. Ya tenemos las 7:38 minutos en las mañanas de uno de Radio 1, la de 1 93.9. Buenos días, ¿cómo amanecen? Que Dios los bendiga. Ya venimos en un ratito con informaciones deportivas en las mañanas de uno de Radio 1, la de 1 93.9. Salúdeme a los que van en el transporte público, Chepa.
7: A los amigos que van en el bus a esta hora, dejen de restregar ese mercado a las muchachas.
1: Ay, usted sí es mal pensada, por Dios bendito, pues, siempre va a salir con lo mismo. 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
5: Hey, tenemos las 7 de la mañana, 45 minutos en Radio 1, la de 1.93.9. Y es hora de la información deportiva, porque aquí en Radio 1, la de 1.93.9, hoy respiramos fútbol, hoy respiramos mundiales. Y voy directamente con nuestro compañero Carlitos Gamboa, allá donde se juega el mundial. Canadá, Estados Unidos, México, Carlitos Gamboa. Buenos días, aparte de la importante noticia del juego de Colombia este viernes frente a Ghana en los 16avos. ¿Qué otras noticias hay bien importantes del mundial? Buenos días, Carlitos.
6: Buenos días para usted. Hay otras cosas importantes. Por ejemplo, que Paraguay pasó. Eso sí es una noticia importante. Dijo Alfaro ayer al finalizar el partido: nosotros bailamos el son que nos pongan. A veces es cumbia, a veces es merengue. Nos tocó ayer una polca. Bueno, lo cierto es que el gran palo de esos primeros mata-mata del Mundial han sido fantásticos. El gran palo ha sido la eliminación de Alemania ante Paraguay en los penales después de haber empatado 1-1. Bueno, se terminó todo resolviendo, 120 minutos, tanda de penales, y allí, por supuesto, la selección alemana ha salido eliminada. Por tercer mundial consecutivo se quedan por fuera de los cuartos de final. Y si revisamos la estadística, en 12 de 16 mundiales, 12 de los últimos 16 mundiales venían haciendo al menos semifinales. Y los últimos tres han sido dos eliminaciones en fase de grupos y una en 16avos de final. O sea, la decadencia del fútbol alemán es bastante evidente. Están buscando qué hacer. Tiene que haber una transformación futbolística en Alemania para nuevamente volver a ser aquella selección que, recordemos, fue campeona en el año 2014. Eso por ese lado. Y otro que también sufrió fue la selección de Brasil, sin embargo al final lo logró levantar. Brasil empezó perdiendo con Japón, una selección japonesa muy, muy aplicada tácticamente. Se fue arriba en el marcador a través de Ito. Luego, en el segundo tiempo, apareció Casemiro, quien había sido muy criticado en la fase de grupos de la Copa del Mundo. Bueno, apareció, marcó gol. Y en la última del partido apareció la anotación de Gabriel Martinelli para darle el triunfo a los dirigidos por Carlo Ancelotti. Brasil, que se clasifica nuevamente a una instancia de octavos de final. Lo sufrió un poco, pero Brasil es Brasil. Y nosotros hay que decirlo, los favoritos son favoritos hasta que los eliminan. Hasta que pitan y se acaba, así vaya perdiendo Brasil, sigue siendo favorito. Ancelotti pasó esta ronda de eliminatoria, se salvó. Recordemos que firmó hasta el 2030 contrato con Brasil. Bueno, vamos a escucharlo.
7: Estábamos esperando meter a Neymar en el tiempo adicional. Hablé con él. Si no empatábamos el juego, entraba en el minuto 60 o 65. Empatamos el partido. No quise cambiar la estructura porque el equipo tenía el control del juego.
6: Bueno, y en otro de los juegos que nos regalaron esos octavos, esos 16avos de final, fue el partido de una selección que, bueno, en el Mundial pasado venía como gran sorpresa y era Marruecos ante Países Bajos, quien había caído en 2022 en cuartos de final. Bueno, pues el equipo de Ronald Koeman quedó eliminado, una de las grandes sorpresas. Cualquiera de los dos que hubiera perdido hubiera sido un batacazo, pero varios modelos matemáticos de inteligencia artificial habían hecho la predicción de que Holanda llegaba hasta la final. Bueno, pues se equivocaron y esa es la realidad. Nadie tiene el campeón, solamente los que no tienen ni idea de fútbol van bien en la polla, y Marruecos volvió a avanzar de ronda. En este caso se metió a los octavos de final y ya espera rival. Una defensa de la selección holandesa que digamos que hasta la mitad del partido le fue bien, ya en los últimos minutos termina flaqueando y ahí es cuando llega el gol, en el minuto 90. Siempre hay que defender bien, por eso les tenemos este mensaje. Bueno, paradójicamente al que termina fallando ahí en el gol es Virgil van Dijk, uno de los mejores defensores del mundo. Pero bueno, ya hay que pasar la página. Hoy continuamos con más encuentros y vamos a tener partidazo aquí en New Jersey entre la selección de Francia y de Suecia.
5: Gracias a Carlitos por la información deportiva sobre cómo va el Mundial. Más adelante estaremos de nuevo con ustedes. 7:50 minutos en las mañanas de uno de Radio 1, la de 1.93.9. 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
4: Dice el charrito, voy a beber, a beber, a beber. 7:55 minutos en Radio 1, la de 1, 93.9. Oiga, me encanta cuando los oyentes de todos se reportan tanta sintonía. Elda está por allá en la Gabriela, Elda.
5: Ahorita salúdeme, pues. Buenos días, ¿cómo amaneció? Por donde pasa uno, la pieza, la sala, la cocina, solo escucha Radio 1, mi amor. Abrazo, feliz día.
4: Dios te bendiga, mi vida. A ver, Jairo Candela Tobone de Barbosa reporta la sintonía. Gabo, buenos días. Jairo Candela desde Barbosa, aquí en el bus sintonizado con la mejor 93.9. 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Margarita Penagos, escuchando Radio 1, la de 1, 93.9. Edgar, en el Popular, reporta la sintonía. Buenos días, el pico y placa, las loterías. Hace un momentico la dijimos, loterías. Y el pico y placa también está ahí ya en los estados del WhatsApp. Antonio Velasco reportando la sintonía hasta ahora en Radio 1, la de 1. Joaquín Antonio Mejía Tejada reportando la sintonía. Carlos Mario Restrepo escuchando la 1 de los paisas. Radio 1, la de 1.
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0: 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Son las 8 de la mañana en punto.
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13: 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En Radio 1 son las...
14: En Radio 1 son las 8:08.
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3: 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Ahí tenemos las 8 de la mañana, 14 minutos, 8-14 minutos. En las mañanas de uno de Radio 1, la de 1.93.9. Desde este ambiente campesino, montañero y muy antioqueño, los estamos saludando siempre. Yo soy su amigo de siempre, el Gabo Jaramillo. ¡Ay, ay! Y de verdad que se les quiere con el corazón. Atención, conductores. Pico y placa, pico y taco para el día de hoy. Hoy es martes 30 de junio. Martes 30 de junio. Vehículos particulares, placas finalizadas en 0 y en 3. Motos de 2 y de 4 tiempos, placas que comiencen en 0 y en 3. Y los taxis, placas finalizadas en 0. Los que reportan la sintonía al 314-4939-939. Por acá dicen buenos días. Reporta la sintonía John Alex Rubiel Arbeláez en el barrio Robledo, escuchando Radio 1, la de 1.93.9. Por ahí también está Flor Toro, escuchando la 1 de los paisas, Radio 1, la de 1. A ver, Florecita.
6: ¿Cómo amaneces? Gabo, buenos días, ¿cómo amaneces?
3: Por la misericordia de Dios, muy bien.
6: Un lindo día. Reporte sintonía de acá de Robledo. Por donde anda uno, no escucha sino Radio 1, la de 1. Subile, subile.
3: 314-4939-939 es el WhatsApp de Radio 1, la de 1. 939. Luz Marina Osorio reportando la sintonía desde Guayabal. Más comunicaciones a esta hora. Dice por acá Magnolia. Dice buenos días. Yo quisiera colocar.
7: Al saber que allí tú ya no estabas.
3: Una queja en el desfile. ¿Pero en cuál desfile, mi amor? ¿De cuál desfile me está hablando usted, mi vida? ¿Cuál desfile?
7: Almería.
3: No sé qué me está hablando. Que una queja es que en el desfile no hubieron baños. ¿Cuál desfile, mi amor? Cuénteme a ver cuál desfile. ¿De qué me hablas, mi reina corazón? Comunicaciones a esta hora. Anadelfa Londoño reportando la sintonía.
8: Lao, buenos días. Sí, reportando sintonía desde Manrique La Onda.
9: Buenos días, yo quisiera colocar.
8: Que escucho mucho Radio 1, Radio 1. Subile, subile.
3: Subile, subile, mamacita. Cami Aguirre reportando la sintonía. En Radio 1, la de 1.93.9. Por acá dice Cami Aguirre. Buenos días, Gabo. Gracias infinitas a Dios por darnos la oportunidad de que ustedes alegren nuestros días. Amén, mi amor. Lo hacemos con mucho amor y mucho cariño. A ver, por acá me dice Yodales, ¿cómo hago para separar una mesa para el evento del 4 de julio? No, el evento de padres, el concierto de padres es el domingo 5 de julio. Domingo, no 4, sino 5. Domingo 5 de julio. Que comas usted para separar su mesa. Va a estar en el concierto de padres con Radio 1, la de 1.93.9. Escuche esto, que ahí le van a dar el teléfono. Oye.
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3: En Radio 1, 8 y 23.
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3: Regresamos con nuestro compañero corresponsal, periodista y presentador deportivo del canal RCN en nuestra tele, Carlitos Gamboa, que se encuentra allá al otro lado del charco, donde se está jugando el Mundial. Carlitos Gamboa, adelante con informaciones deportivas para Radio 1, la de 193.9. ¿Dónde se encuentra Carlitos?
5: Pues resulta que estamos al lado de la concentración de la selección francesa, y como pasa, no pasa tanto como con la selección Colombia. Se sabe que siempre cuando Colombia está en alguna ciudad, los hinchas están regados, esperando a que salga alguien para una firma. No, aquí pasan, se asoman, y si no ven a nadie, se van. El hincha colombiano sí es mucho más fervoroso en ese aspecto, pero los que ayer sí celebraron hasta horas de la madrugada fueron los hinchas de Paraguay, que eliminaron en tanda de penales Alemania, que jamás había perdido una tanda de penales en mata-mata en un mundial. Bueno, esta vez les tocó perder ante una selección suramericana que seguimos invictos. Hablo de selecciones Conmebol. Las selecciones Conmebol siguen invictas ante los europeos en esta Copa del Mundo.
6: En Boston, la selección alemana enfrentaba a Paraguay por los 16avos de final. Nos vamos al minuto 42. La apertura del marcador para la albirroja. Galaza con el centro y Julián Siso, de 22 años, marca su primer gol en la Copa del Mundo, y también se trata del primer gol en una fase eliminatoria para los paraguayos. Estaba ganando el cuadro sudamericano, y en la etapa complementaria llegaba el empate. Kai Havertz, tras un envío de Birz, para su tercer tanto en la competencia. 1-1 el marcador. Así terminó en el tiempo reglamentario, en la prórroga, así que todo a resolverse en los penales. Y allí llegó la figura de Orlando Gil con la intervención sobre Kai Havertz, y posteriormente con esta atajada ante Nick Boltemade, iba a ser José Canales para Paraguay para concretar el 4-3, y la gran sorpresa, el cuadro paraguayo avanza a octavos de final de la Copa del Mundo.
7: En el estadio de Monterrey, la selección de Marruecos escribió una nueva historia en las Copas del Mundo al eliminar a Países Bajos, una de las candidatas al título. En un juego intenso, el empate sin goles se mantuvo hasta el minuto 71, tras un rápido contragolpe de los neerlandeses, con Crescencio Somerville, quien asistió a Cody Gapco para marcar el 1-0. Un gol que despertó un emotivo momento. Gapco, entre lágrimas y rodeado de sus compañeros, celebró un gol en medio de la tristeza tras el anuncio de su pareja de la pérdida del bebé que estaban esperando. Con la ventaja, el equipo europeo estuvo a pocos minutos de asegurar su clasificación. Sin embargo, cuando todo apuntaba a un triunfo de los naranjas, Marruecos encontró el empate al minuto 90, y Sadiop apareció dentro del área para marcar el 1-1 y llevar el compromiso al tiempo extras, desatando la euforia de los leones del Atlas. En la prórroga hubo muy poco peligro en ambos arcos, lo que obligó al desempate mediante cobro desde el punto penal, donde se mantuvo el dramatismo con dos penaltis fallados por cada selección en la serie de 5 cobros. Luego apareció Yacine Bonu, quien detuvo el disparo de Crescencio Somerville, y con la ventaja Ismael Saibari no desaprovechó su ejecución para sellar la histórica clasificación de Marruecos a los octavos de final, dejando en el camino a una de las favoritas al título del Mundial 2026.
8: Vamos Brasil y Japón midieron fuerzas en Houston en un duelo de candidatos. Los asiáticos lograron abrir el marcador gracias a una recuperación del balón en medio campo de Sano, que agarró mal parada la defensa a los pentacampeones del mundo. Con la anotación, Japón bajó líneas y Brasil se adelantó en la cancha buscando el empate. Y lo encontró en el segundo tiempo con un desborde de Vinicius, que envió el balón al borde del área para que Gabriel pusiera un centro al segundo palo, que Casemiro remató de cabeza. Y ya en el tiempo de edición, Martinelli le dio la clasificación a Brasil a los octavos de final de la Copa del Mundo. Japón sigue con la mala racha de no poder ganar una llave de eliminación directa en mundiales.
9: Estábamos esperando meter a Neymar en el tiempo adicional. Hablé con él. Si no empatábamos el juego, entraba en el minuto 60 o 65. Empatamos el partido. No quise cambiar la estructura porque el equipo tenía el control del juego.
10: Bueno, sigue la Copa del Mundo. Tenemos hoy 3 partidos. Hoy sabremos qué va a pasar con Francia, por ejemplo, con México, en fin. Todo lo vivimos a través de Fútbol RCN y en nuestras diferentes plataformas.
3: Gracias por la información deportiva para Radio 1, la de 1.93.9. Ya venimos en el resumen informativo de las noticias más importantes en materia de orden público de Medellín, el Valle de la Burra y Antioquia. Ya venimos con el resultado de las loterías y ya venimos para finalizar las mañanas de 1 de Radio 1, la de 1.93.9 con el horóscopo. No se muevan que ya regresamos. 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
3: Esta canción me encanta, me fascina. Esta canción me encanta, me fascina. ¡Ay, subile! ¡Subile! ¡Ay, ay! Aquí están nada más y nada menos que los Caballeros. Y esto que dice Borracho de Amor.

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0: Tenemos las 8 de la mañana con 39 minutos. 8:39 minutos en las mañanas de uno de Radio 1, la de 1.93.9. Llegamos a la hora del resumen informativo a esta hora.
9: Gabriel,
0: de
9: la... ahí llegó Cari la chancera, que se olvida hacer el chance.
0: Dígale que me espere one moment, please. Ay, ay, montañero y bilingüe. 8 de la mañana, 40 minutos, faltan 20 para las 9 de la mañana. En Radio 1, la de 1.93.9. Atención, resumen informativo a esta hora. Oído pueblo, se lo contamos en Radio 1, la de 1. Oído atención que un adulto mayor murió tras ataque con arma blanca en la comuna 13 de Medellín. Su hijo está detenido. Atención que detienen a alias Chivolo, temido cabecilla del Clan del Golfo y uno de los más buscados por homicidios de líderes sociales en el departamento de Antioquia.
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0: 8 de la mañana con 48, 40 minutos en las mañanas de uno de Radio 1, la de 1, 93.9. Atención, que balacera en plena fiesta en una finca de Barbosa, Antioquia, dejó 2 muertos. Atención, campesino lleva 15 días secuestrado en el nordeste antioqueño. Disidencia de las FARC serían responsables.
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0: 8 de la mañana con 41, 8, 41 minutos en las mañanas de uno de Radio 1, la de 1, 93.9. Atención que el CTI de la Fiscalía investiga muerte de adulta mayor en Medellín. Indagan posibles signos de abuso. Atención, ¿le gustaría carne de iguana al almuerzo? Pues escucha este titular de la noticia en el resumen informativo. Capturan en Medellín a hombre con 15 partes de iguana, al parecer para consumo humano. Atención que Medellín registra 2 homicidios recientes con armas blancas y eleva a 129 las muertes violentas.
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0: 8 de la mañana, 42, 8, 42 minutos en las mañanas de uno de Radio 1, la de 1, 93.9. Atención a la información a esta hora en Radio 1, la de 1. Oído que el ejército neutralizó, destruyó artefacto explosivo en Segovia. Ya son 5 neutralizaciones en Antioquia en menos de una semana. 8:42 minutos en Radio 1, la de 1, 93.9. Atención, que volqueta cargada con cocaína fue interceptada por la policía en Amagá, suroeste antioqueño.
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0: 8:42 minutos en las mañanas de 1 de Radio 1, la de 1, 93.9. Atención, que dos capturados y 32 armas blancas decomisadas de cooperativo en el barrio Castilla de la ciudad de Medellín. Atención, que están ofreciendo 50 millones de pesos de recompensa por ladrón que atracó, robó a monjas en Jericó, Antioquia.
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0: 8:43 minutos en las mañanas de 1 de Radio 1, la de 1, 93.9. Resumen informativo en la 1 de los paisas. 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Ya venimos con el resultado de las loterías.
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4: Atención, resultado de las loterías del día de ayer. Ayer fue domingo 29 de junio. Lotería del Pijao 5538. Lotería de la Paisita 2. El 1293. Lotería del Cafeterito Noche 1929. Lotería del Chontico Noche 2554. Lotería del Dorado Noche 7351. Lotería de la Astroluna, Astroluna 1193 del signo Cáncer. Felicitaciones a todos los ganadores. Son las 8:49 minutos en Radio 1, la de 1, 93.9. Hola, ya venimos con el horóscopo.

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3: Mira nomás.
4: Oiga.
3: ¿Dónde andamos?
4: Y antes de fidelizar con las mañanas de uno.
3: Jorge Celedón.
4: En Radio 1, la de 1.93.9. A esta hora quiero darte un mensaje del cielo.
3: A todo el mundo.
4: Un mensaje que a esta hora nos envía Papito Dios. Que tal vez muchos lo necesitemos. Mira, hay personas que no necesitan una palabra amable.
3: Siempre que paso.
4: Hay personas que hoy necesitan.
3: Cuando te invito.
4: Una sonrisa y una palabra amable. Una sonrisa sincera. O un gesto de cariño. Hay personas que hoy quizás tal vez sonríen. Pero no sabes detrás de esa sonrisa qué puede estar cargando en su corazón esa persona. Nunca subestimes el bien que puedes hacer a los demás sin darte cuenta. Recuerda que Dios también toca vidas a través de pequeños, pero significativos actos de amor. Quizás no cambies el mundo entero, pero hoy puedes mejorar el día de alguien. Y muchas veces esos pequeños gestos terminan teniendo un impacto mucho mayor del que tú te imaginas. Hoy te quiero decir, cuida la manera en que te hablas a ti mismo. Hay sueños que florecen cuando comienzas a tratarte con el mismo amor con el que Dios te trata. Que nunca se te olvide. Y llegó la hora de fidelizar con las mañanas de uno de Radio 1, la de 1.93.9, con el horóscopo. Vamos a comenzar con los regidos por el signo de Aries. Aries, mucha atención. Si eres casado, es un excelente momento, un excelente día para pensar en tener hijos. Los planetas te apoyarán en este nuevo proyecto en caso de que así lo requieras. En la parte económica, tus delirios y tu exceso de confianza te llevarán a cometer errores importantes sin vuelta atrás. Piensa antes de actuar. Continuamos con Tauro. Tauro, mucha atención hoy. Asesórate con gente idónea antes de firmar cualquier papel. Lee la letra chica, Tauro, porque allí está la clave de todo. Ten cuidado, Tauro, con lo que firmas el día de hoy. En la parte económica estarás bajo la influencia de personas manipuladoras. No caigas en su trampa y ten cuidado cómo actúas. En el amor, Tauro, comienza desde ya a abrir la puerta de tu corazón a ese nuevo amor que hace rato la viene tocando y que tú sabes que es tu alma gemela. Géminis. Hoy sabrás elegir cuál es el mejor momento del día para aparecer en público como una estrella luminosa. Te destacarás en el grupo, en la parte económica. Un capricho de vez en cuando está bien si te dejas llevar por el consumismo. Tu economía va a entrar en picada. Cáncer, hoy deberás aceptar que eres el responsable por la reciente separación con tus seres queridos. Enfrenta tu responsabilidad. En la parte económica, aprovecha la jornada para visitar ferias y mercados de pulgas. Ve tras estos artículos decorativos que tanto te gustan, Leo. Hoy recibirás algunas propuestas para tomarte unos días de descanso de la vida tan agitada que vienes llevando. Piensa en algo natural. En la parte económica, sentirás la tentación de malgastar tu dinero por una vez en tu vida. Si tienes un resto, no tiene nada de malo. Date el gusto. Pero si vives apretado, cuida el dinero. Virgo, hoy pasarás de ser el consejero de todos a ser tratado como el rey de la casa. A gusto entre los amigos y la familia, grata sorpresa. En la parte económica, es un buen día para ir de compras, pero no para adquisiciones importantes. Presta atención a tus cuentas, no seas tan confiado. Continuamos con el horóscopo de Radio 1, la de 1.93.9, con los regidos por el signo de Libra. Libra, hoy sentirás que se flexibiliza tu manera de pensar sobre ciertas cosas que tienen que ver con los asuntos de la amistad y de la familia. En el amor, los amigos, la familia, los hijos serán tu mayor motivación hoy y siempre. En la parte económica, el dinero toma importancia hoy y tal vez haya algunos cambios en la economía personal. Trata de ser medido y todo saldrá bien. Escorpión, hoy te verás involucrado en complejas determinaciones. En el día de hoy debes meditar las consecuencias de tus acciones. En la parte económica deberás tomar una decisión importante. En tu trabajo puede que haya una ruptura en los niveles superiores y debas elegir. Sagitario, mucha atención. En paz con tu pareja y el mundo. Disfruta en buena compañía, compartir alegrías y también preocupaciones se te dirán más a tu entorno. En la parte económica, tu intuición y astucia para los negocios hacen que puedas dedicarte a más de una tarea al mismo tiempo. Seguimos con Capricornio. Capricornio, hoy vas a sentirte atrapado entre sentimientos conflictivos. Tiene dos impulsos encontrados, pero la razón saldrá triunfante. En la parte económica, gran prosperidad, podrás lanzar proyectos al futuro y cosecharás tu siembra en los siguientes años. Continuamos con los regidos por el signo de Acuario. Acuario, hoy, orgullo a flor de piel. Aunque no necesitarás mucho de los demás, no los ignores tanto. En ocasiones puede que necesites de su ayuda. En la parte económica es posible que tengas que atender varios asuntos laborales de forma sincronizada. Ten cuidado de no cometer errores. En la parte, seguimos con Piscis. Hoy las claves para enfrentar este día serán la tranquilidad y el optimismo. Tómate tu tiempo para analizar las cosas antes de pasar a la acción. En la parte económica es la hora de iniciar un ciclo de acciones que te sirva para obtener objetivos claros y una mejor remuneración. De esta manera finalizamos con las Mañanas de Uno en Radio Uno, la de Uno, 93.9. De esta manera les decimos que Dios los bendiga. Sigan en la sintonía. Ya retornamos con todos ustedes. 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
0: Y pidan domicilio, señores y señoras. Pidan domicilio. ¡Ey, Colombia está de fiesta! ¡Que se sienta, que se sienta! Colombia está de fiesta. Que se sienta y que se sienta. 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Y hoy respiramos fútbol. Hoy respiramos fútbol, señores y señoras. Porque el Mundial continúa. El Mundial sigue. Y estamos en 16avos. Sí, señor, este viernes Colombia tendrá su partido frente al seleccionado de Ghana. Es un seleccionado que no es nada fácil, carajo. No se puede menospreciar al rival. Y hay que seguir juiciositos, haciendo la tarea. Hay que seguir juiciosos, haciendo la tarea. Para poder seguir vivos en el Mundial. No se ponga con viaje, por Dios bendito. Les voy a dar la fecha del día de hoy. Del Mundial, hoy. Porque hoy sigue la participación de varios equipos. Luego de haber clasificado a los 16avos. Sigue la participación de diferentes equipos. Vamos a ver cómo están los partidos para el día de hoy. Hoy se enfrentan Costa de Marfil a Noruega a las 12 del mediodía. A las 4 de la tarde Francia, Suecia. Y a las 8 de la noche México, Ecuador. Son las 9 de la mañana, 18 minutos en Radio 1, la de 1, 93.9.
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4: Ahí tenemos las 9 de la mañana con 27 minutos en Radio 1, la de 1.93.

0: 13.9. Aquí estamos en esta mañana especial y maravillosa con todos los oyentes. Que Dios los bendiga.
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0: Oiga, hoy usted mismo se puede dar ánimo. Se puede alentar. Puede darse una palabra de fe y de fortaleza. Todos los días, ustedes, yo también, pasamos por momentos difíciles. Momentos que quisiéramos que por nuestra vida nunca pasaran. Quisiéramos que todo fuera color de rosa, sonrisas, paz y tranquilidad. Pero hoy te quiero decir algo, aunque estés pasando por momentos difíciles, recuerda que esos mismos vientos que están tratando de derrotarte son los mismos vientos que Dios va a usar para levantarte, para llevarte a una nueva vida y mejor vida, a una nueva y mejor etapa en tu vida. Levanta tu ánimo, dale vida a tu esperanza, porque los mejores días de tu vida están por llegar. No lo dudes, recuerda siempre en tu corazón que Dios es quien da la victoria. No te des por derrotado, tú eres hijo de Dios. No te des por derrotado. Los hijos de Dios jamás son derrotados cuando los abrazamos a nuestro Padre Celestial. Son las 9 de la mañana con 29 minutos. 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
0: Espectacular, doctor. Más adelante retornaremos con usted aquí en la 1 de los Paisas, en Radio 1, la de 1, 93.9. 9:32 minutos en Radio 1, la de 1. Ahí le pregunto a usted, señor, señora. ¿Ya ustedes tienen el álbum del Mundial, el álbum Panini? ¿O lo tiene, o ya su hijo, o su niña, ya lo tienen? No, enseguida les digo cómo lo pueden reclamar aquí en Radio 1, la de 1, 93.9. Tenemos las 9 de la mañana, 33 minutos, en la 1 de los Paisas.

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2: 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Gabo, mi hijo no tiene el álbum del mundial. Gabo, mi hija no tiene el álbum del mundial. Gabo, yo quiero el álbum del mundial. 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Aquí a Radio 1, la de 1.93.9. 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Hey, Luz Marina, buenos días.
3: Hola, muy buenos días.
2: Buenos días.
3: Castaño reportando sintonía hacia Bolívar. Donde pasamos a escuchar Radio 1, la de 1, 93.9. Lindo y bendecido día para todos.
2: Amén, y a ti también, que Dios te bendiga. Lilian Ceballos reportando la sintonía a esta hora de la mañana. A ver quién más. Consuelo. Consuelito, buenos días. ¿Quién más reporta la sintonía a esta hora de la mañana? 314-49-39-93-9. Lady Diana desde La Ceja reportando la sintonía. Lady, que Dios te bendiga, mi amor. Ya le voy al resultado de la lotería de ayer, lunes festivo 29. Lunes festivo. Gracias, Byron. Dios te bendiga. A ver, comunicaciones. Marco Cadavide reportando la sintonía.
4: Buenos días, Radio 1. Los saluda su amigo de siempre, Marcos Cadavide, reportando la sintonía desde Envigado. Envigado. Saludito a todas las bellas sintonías, a esos bellos locutores que nos hacen el relato de los días. Un poco perdido, pero ahí aparezco de vez en cuando. Un disquito de Vicente Hernández, el hijo del pueblo, que escucho mucho, Radio 1, la 1. Subile, subile, subile, subile.
2: Subile, subile, panita, que Dios te bendiga. Gracias siempre por escuchar a Radio 1, la de 1.93.9. Ya vengo con la lotería jugadas el día de ayer, lunes festivo, 29 de junio. 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
3: Ya tenemos las 9 de la mañana, 52 minutos, 9:52 minutos en las mañanas de uno de Radio 1, la de 1.93.9. Linda mañana para todos. Saludo hasta ahora al doctor Rodolfo Lara del Centro Médico y Terapias Alternativas, José Celestino Mutis. 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
3: Gracias, doctor, por la información de la salud. Hasta ahora en Radio 1, la de 1, 93.9. Son las 9:54 minutos en Radio 1, la de 1.
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20: 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En Radio 1 son las
21: 10 de la mañana con 8 minutos.
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0: 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Respiro fútbol, respiro mundial en la 1 de los paisas. Yo soy su amigo de siempre, el Gabo Jaramillo. Y es hora de ir con los oyentes que quieren llevarse álbum del mundial. Su hijo no lo tiene. Nada. No alcanzó. Su hija lo quiere. Usted lo quiere. Pues hombre, está la oportunidad. Y es muy sencillo. Me envía un videíto al WhatsApp de Radio 1, la de 1, al 314-49-39-939. Haciendo de cuenta de que ya está jugándose el partido de Ghana frente a la selección de Colombia. Y me va a cantar un gol de la selección Colombia con el jugador que usted quiera. Y va a cerrar diciendo que escucho mucho Radio 1, la de 1, carajo. Pero primero permítame, antes diré con los videos, los mensajes de los oyentes. Permítame porque ya está con nosotros el doctor Rodolfo Lara del Centro Médico y Terapias Alternativas José Celestino Mutis para seguir hablándonos de lo que tiene que ver con el tema de la vena varice. Esa vena abultada, inflamada, hinchada, que en muchas personas está que se estalla y que es sumamente peligroso. La vena varice no es un problema estético, es un problema de salud que si no lo atendemos a tiempo puede complicarse. Adelante, doctor Rodolfo Lara, del Centro Médico y Terapias Alternativas Cosas del Estilo Mutis, con la información de la salud.
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0: 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Gran noticia para todos los oyentes de Radio 1.
1: Gracias, doctor Adolfo Lara. Más adelante vuelvo con ustedes y con más informaciones de la salud. Tenemos las 10 de la mañana, 24 minutos en Radio 1, la de 1.93.9. ¿A qué volviste, amor perdido? ¿Ya te cansaste de vagar? ¿Aquí has venido, mi amor? ¡Cantalo, caballo!
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3: Tenemos las 10 de la mañana, 33 minutos. 10 de la mañana, 33 minutos en Radio 1, la de 1.93.9. Ya venimos con oyentes. También tengo información que nos llega directamente desde Venezuela con nuestros corresponsales. ¿Cómo siguen las labores de rescate? Esta es Radio 1, la de 1.93.9. 10:33 minutos.

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2: Ya tenemos las 10 de la mañana, 36 minutos en Radio 1, la de 1.93.9. 10 a 36 minutos en la 1 de los Paisas. Los oyentes conectadísimos con Radio 1, la de 1. Por aquí Carlos Mario Restrepo reportando la sintonía, Carlitos. A ver, por aquí me dicen, hola, buenas. Hola, ¿me puedes poner a Blanco y Negro de Silvestre Dangón? Hola, ¿y el preso? Pues por lo menos dígame hola, ¿qué tal amigos de Radio 1, la de 1? 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A ver, más comunicaciones a esta hora en Radio 1, la de 1. Alexander Bedoya, contámelo, papi.
3: Hola, buenos días, amigos de Radio 1. Mi nombre es Alexander Bedoya. Ahí les va el gol contra Ghana de Colombia. Y dice así.
2: Cuéntalo, pues.
3: La toca Lucho Díaz, la toca Lucho Díaz, hace la gambeta, pase a James, James, James izquierda, ¡gol!

se lleva el álbum, parcero. Se lleva álbum del Mundial. Oiga, este man tiene pulmones, es para narrar, tiene pulmones, es para narrar. Son las 10:37 minutos en Radio 1, la de 1.93.9. Tengo con informaciones de última hora que nos llega desde Venezuela en lo que corresponde a las labores de rescate. Luego de los diferentes sismos que allí se han presentado y que lastimosamente han cobrado la vida de muchas personas. No se muevan, que ya regresamos.

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2: ¡Hey, Radio 1, la de uno! 93.9. Vallenato, despecho y fútbol. Y pidan domicilio, carajo. Hey, voy a recordarles la fecha del día de hoy del Mundial. ¿Quiénes juegan el día de hoy? Hoy estamos a 30 de junio. Hoy tendremos el partido a las 12 del día de Costa de Marfil, Noruega. A las 4 de la tarde, partidazo, Francia frente a Suecia. Y a las 8 de la noche, México, Ecuador. En la fecha del fútbol del día de hoy, en Radio 1, la de 1.93.9. Hola, me llega mensaje del cielo. Ey, me llega mensaje del cielo hasta ahora.
3: Mira nomás, ¿dónde andamos? Sos igual, Jorge me dice, Jorge se le
2: va. Ey, párele muchas bolas. ¿Usted cree que Dios lo está ignorando? ¿Usted cree que Dios no lo está escuchando? ¿De verdad le estás pidiendo algo a Dios? ¿Con fe? ¿De verdad crees en lo que Dios puede hacer por ti?
4: Paso por ti cuando te invito a...
2: Mira, créeme que Dios ha visto tus lágrimas. Créeme que Dios ha visto tu tristeza. Dios ha visto tu angustia.
4: Dices que por ser...
2: Créeme que Dios conoce tu ansiedad, tu desespero, tu tristeza. Créeme que Dios ve las lágrimas que ruedan por tus mejillas. Créeme que Dios ha escuchado lo que de rodillas le estás pidiendo. Dios ha visto tu vida, conoce de tus sueños, tus batallas. No dudes en que Él estará contigo y te abrirá los caminos y te dará su bendición. Será tan grande su bendición que va a superar todo aquello que siempre has pedido. Solamente hazte una pregunta a ti mismo.
4: Chiquitita,
2: ¿quiero que Dios me dé lo que yo quiero? Valga la redundancia. ¿O quiero que Dios me dé lo que Él sabe que necesito? Es una pregunta que hoy debieras de hacerte.
4: Dices que por ser mujer,
2: Dios sabe qué necesitas.
4: Pero
2: estás empeñado en tu capricho, en lo que tú quieres. Déjalo que obre en tu vida y verás grandes milagros para ti. Son las 10:47 en Radio 1, la de 1, 93.9. 10:47 en Radio 1, la de 1. ¡Hey, doctor Rodolfo Lara! Hablemos de salud oral, de odontología. 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
5: Muchísimas gracias y claro que vamos a hablar de salud oral. Muchos pacientes se descuidan y cuando ya pierden una pieza dental o cuando ya hay que ir a urgencias, el dolor no los deja, ahí sí buscan solución. ¿Qué tal si aprendemos que la mejor medicina y el mejor tratamiento es a tiempo? 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
2: Maravillosa, doctor. Ya volvemos con usted en un ratito. Son las 10 de la mañana con 49 minutos en Radio 1, la de 1, 93.9. Y aquí está Ever Vargas. Viene una sorpresota para los oyentes de Radio 1, la de 1, 93.9. Con Ever Vargas, no se lo imaginan.
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2: ¡Ey, gol de Colombia! Se acerca el encuentro de los 16avos. Para pasar a otra fase, el partido lo juega Colombia este viernes 3 de julio frente al seleccionado de Ghana. Ese seleccionado no es nada fácil, para que no crean que los morenazos no van a correr. Oh, morenón, bravos. Y que sí que. Así que no tenemos por qué ser triunfalistas ni confiarnos. Optimistas, sí, con la fe puesta en este gran partido, con la fe intacta, como se dice.
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2: Y aquí tenemos a una de las personas que hacen posible este gran concierto con Radio 1, la de 1.93.9. Hola, Didi, bienvenida a Radio 1, la de 1. ¿Cómo vamos?
9: Muy bien, Gabo, estamos felices porque prácticamente en un mes ya arranca Feria de Flores y estamos listos para vivir el concierto. Además que si el año pasado estuvo bueno, este año será mejor.
2: Y
9: que
2: María.
9: Es vallenato 5 estrellas, como tú lo decías y lo mencionabas a cada uno, 5 artistas que además no tienen presa mala, que todas las canciones son buenísimas. Y que de principio a fin vamos a cantar, a llorar, a recordar y a tomarnos uno que otro.
2: Oiga,
9: con esas canciones, ¿no?
2: Felices porque se viene el concierto, pero algunos tristes si no se animan a comprar su boleta de una vez, porque la boletería se está vendiendo como arroz.
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2: Didi, muchas gracias.
9: A ustedes.
2: Dios te bendiga, mi amor.
9: Amén.
2: 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A propósito de Daniel Calderón con los Gigantes, escuchémoslo.
6: ¿Qué tal, mi gente? Los saluda Daniel Calderón de los Gigantes. ¿Y qué escucho mucho? 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
1: Hey, tenemos las 11 de la mañana, 24 minutos, 11:24 minutos en Radio 1, la de 1.93.9. Venga, le pregunto algo. ¿Cuándo usted se va a tratar esa vena varice, ah? Mire, esas venas están tan inflamadas que están que se le estallan, que se le revientan. Cansancio, hormigueo, una cantidad de sensaciones que produce sufrir de problemas de vena varice. Es que la vena varice no es un tema estético, es un tema de salud. Dentro de esa vena que está inflamada, que está inflada. Mire, hay coágulos de sangre. Coágulos de sangre. Donde no se le vaya el corazón, puede tener serios problemas. Doctor Rodolfo Lara, adelante con informaciones de la salud.
2: 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Gran noticia para todos los oyentes de Radio 1.
1: Gracias, doctor, por la información de la salud. Hasta ahora en Radio 1, la de 1.93.9. Y el que llega es Johnny Rivera. Esta canción me parece maravillosa y expresa el sentimiento de muchas personas cuando ven a la ex.
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1: A muchos los coge la depre. Terminan sufriendo de ganas de prenderse a punta de guaro para celebrar que ya es la bandida. Johnny Rivera, la depre.

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0: 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Son las 11 de la mañana con 37, 11:37 minutos en Radio 1, Radio 1, 93.9.
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0: 11 de la mañana con 37 minutos. 11:37 minutos en Radio 1, la de 1, 93.9. ¿Cuáles son los partidos del mundial del día de hoy? Hola, pero me estás. Me permite en contexto el teléfono. Hola, pues claro, llegó mensaje del cielo a Radio 1, la de 1.
3: Mira nomás, ¿dónde andamos? Sosy Buen.
0: Mira, hoy Dios quiere enviarte
3: Jorge
0: un mensaje del cielo a ti.
3: Y este es para todo el mundo.
0: ¿A ti qué crees que todos tus días tienen que ser color de rosa? Sin sufrimientos, sin dificultades, sin tropiezos.
4: Siempre que paso por ti.
0: Y cada que hay un obstáculo, un tropiezo,
4: te invito a salir.
0: Le reclamas a Dios. ¿Dónde estás? Y una cantidad de cosas. Mira, Dios jamás te prometió una vida sin sufrimientos, sin angustias, sin dificultades. Pero ¿sabes qué? Dios sí te prometió algo que siempre lo ha cumplido, lo cumple y lo cumplirá. Es que te prometió darte las fuerzas necesarias para afrontarlo todo. Dios no te abandonará nunca. Por eso escucha esto que te voy a decir. Descarguen en Dios todas sus inquietudes, ya que Él se ocupa de cada uno de ustedes. Recuerda que después de la tormenta, después de la noche más oscura,
3: y nos fuimos para
0: el sol brillará y brilla con más fuerza. Así es la esperanza que Dios del cielo siempre nos ofrece. Dile a Dios, Señor, me visto con tu armadura, me seco las lágrimas y sigo adelante. Que donde mis fuerzas se acaben, sean tuyas las que me sostengan.
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0: Hey, los oyentes, a esta hora en el WhatsApp de Radio 1, la de 1, 93.9. A ver qué nos dicen. Por acá me dicen, Gabo, ¿qué tal? Muy buenos días. Gabo, le atiné a la polla del sábado. ¿Puedo pasar por el álbum? Pues si tiene el pantallazo, arranque por él, de 12 a 2 a 2 de la tarde. Si tiene el pantallazo donde atinó a la polla, con muchísimo gusto. ¡Hey, Camilo, qué tal!
5: Buenos días, Radio 1, la de 1, la mejor, la que se escucha en todo el territorio de Medellín y en todas partes de Colombia.
0: ¡Cuente, Camilo!
5: Un saludito a todos, en especial a los locutores. Gracias, gracias por esa labor tan bonita, bendecido. Y a los oyentes. A la emisora le quería pedir un grande favor.
0: Cuénteme.
5: Es Camilo. Es un anuncio, si la emisora es tan amable me lo permite.
0: Cuente.
5: que estoy vendiendo un lote en Barbosa, Antioquia.
0: Ya le tomo los daticos internamente, Camilo, para tenerlo aquí anotadito y enseguida se lo transmitimos a todos los oyentes. Berta Marín, ¿qué tal?
6: Buenos días. Serías tan amable de mandarme los artistas que van a estar el domingo para compartirlo con unos compañeros que quieren ir. Es que no me acuerdo de todo.
0: Mi vida en brujo.
6: Que tenga buen día.
0: Listo, mi amor. Escucha pues. Escucha pues. En Brujo Vallenato. Junior Posada, el hijo de Luis Alberto Posada. Los Chiches del Vallenato. La Orquesta Tropical Zafarrancho, Pepe Guerrero, J. Corrales con todas las agrupaciones. Y la presentación especial de un show de tango y bolero maravilloso. De Mario Lontano. 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Oiga, por acá le dicen buenos días, Radio 1, la de 1, se necesita un conductor. Están necesitando un conductor para un taxi. De taxi individual de Envigado, con todas las prestaciones. Preferiblemente que quien aspire al empleo viva en el sur del Valle del Aburrá. Los interesados pueden comunicarse al 313-562-5012. 313-562-5012. Recuerde, si en alguna parte le van a pedir plática por recibirle la hoja de vida, no vaya a pagar ni un solo peso porque lo van a tumbar. Que es que mande tanto que es para unos papeles. ¡No, señor! ¡Ni riesgos! Carmen Caro, ¿qué más?
7: Muy buenos días, Gabo. Un Dios le pague por esas lindas reflexiones y esos lindos mensajes del cielo. Que Dios le multiplique todas sus buenas obras.
0: Amén, mi amor, que Dios te bendiga. Gracias, mi vida, por el mensaje. Somos instrumento de Dios Padre Todopoderoso para llevar el mensaje a todos los que lo quieren escuchar y llevárselo al corazón. ¡Aló, buenos días!
8: Hola, Radio 1, ¿cómo están? Con Danielita acá y Carpinillo. Quiero enviar un saludo muy especial. Todos los oyentes, pues si nos pudieron complacer con este vallenatico, Los Caminos de la Vida.
0: Listo, mi amor, con mucho gusto. Jorge Ángel reporta la sintonía hasta ahora. Saludo especial para toda la gente de San Javier del Socorro, por donde lavan las motos, Radio 1, la de 1. Gracias siempre por escucharnos, por preferirnos o por sintonizarnos, por ponernos a todo volumen, donde quiera que estén, donde quiera que vayan. Esta es la 1 de los paisas, Radio 1, la de 1, 93.9. ¿Qué tal? ¿Qué tal? ¿Qué tal? ¡Los queremos mucho!

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10: 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En Radio 1 son las...
11: En Radio 1, 12 y 8.
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3: En Radio 1, 12 del mediodía, 14 minutos. 12:14, un abrazo para todos.
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0: Bueno, muy bien, son las 12 del mediodía, 19 minutos, 12 del mediodía, 19. Gracias a todos por acompañarnos, gracias a todos por estar a esta hora en sintonía de Radio 1 Medellín 93.9. Gracias a todos por acompañarnos en este martes, hoy cerrando, pues ya ese mes de junio, el mes de los papás. Mes lleno de muchos regalos, mes lleno de muchas sorpresas. Y bueno, estamos iniciando a esta hora con la mejor programación en 2 horas de mucho, mucho vallenato venteado a través de Radio 1, la de uno.
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0: Así es, acordeones, caja y guacharaca para empezar esta semana con estas 2 horas de muy buen vallenato. ¿Qué desean escuchar? ¿Qué quieren programar? ¿Desde dónde nos están reportando sintonía? ¿Desde dónde nos escuchan a esta hora, muchachos? Muchachas, ¿cómo van? ¿Ya casi terminan esa jornada laboral? ¿O están haciendo ahí el alto para pegarle a la coquita? ¿Pegarle ahí al almuercito? ¿Cómo van el día de hoy? 12:20 minutos. Se dirige el Gabo Jaramillo, Chacho Zapata, quien los acompaña en este fin de semana, en este lunes, en el martes, entra uno como desubicado, ¿ah? Entra uno desubicado después del puente. Parezco estudiante cuando está en clase, que va después de un festivo, que siempre pone en la evaluación ahí, que hoy es día lunes y es martes. Oiga, 12:22 minutos, se juega en este momento el partido entre las selecciones de Noruega y la selección de Costa de Marfil. Y ha sido una total sorpresa este mundial. Ayer, 2 grandes favoritos, pues quedaron eliminados. Que fue Países Bajos, la selección alemana. Sí, señores, Alemania quedó y chao. Ayer cayó frente a la selección paraguaya. Y hoy pues estaremos muy atentos a estos partidos que se van a estar desarrollando pues en el transcurso del día. Muy bien, 12:22, ¿qué desean escuchar? ¿Qué quieren programar? Aquí estamos para complacerlos con mucho vallenato venteado.

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0: Bueno, 12 del mediodía, 30 minutos. 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Bueno, ¿cómo les ha ido con el tema de las reservas, pues, para el evento de este domingo? ¿Sí les han contestado? ¿Sí han logrado ustedes hacer ahí la reserva? Mándeme la notica de voz, el que de pronto vaya a ir y que ya haya reservado. Ojo, usted no puede limitarse a la reserva. Hombre, que es que no reservé, entonces no puedo ir. Tranquilos, ustedes pueden asistir, claro. Todo el que quiera ir a este concierto el próximo domingo puede ir, porque es un concierto gratis. Lo que pasa es que el tema de la reserva es para el que de pronto quiera estar en mesita, se quiera tomar ahí su chorrito, se quiera ahí tomar su cervecita, quiera comerse ahí de pronto una picadita con los amigos para que estén cómodos ahí en la mesa. Pero si no, no quiero reservar porque quiero ir a ver el concierto, entonces arranque para allá. Ya sabes, Centro Comercial Santiago, Halo Fan Fest es el sitio donde vamos a estar. Halo Fan Fest. Así usted llega al centro comercial, pregunta y listo, derechito nos vamos a gozar con toda esta nómina de artistas: en Brujo Vallenato, Junior Posada, Los Chiches, Zafarrancho. Vamos a tener también a Pepe Guerrero, estará con nosotros Mario Lontano, tendremos música carrilera, tendremos, mejor dicho, muchísimas sorpresas para que ustedes nos acompañen en este concierto que será homenaje a los papás de uno. Este domingo 5 de julio, gratis. Domingo 5 de julio, gratis. Domingo 5 de julio, gratis. Listo. 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Hágale, prográmese que allá la vamos a pasar muy bien. Y no se preocupe por los partidos del Mundial, porque si usted es una de las personas que, menos que nos perdemos los partiditos, tranquilos, que allá vamos a tener dos pantallas gigantes y vamos a estar viendo los partidos también. Obvio, claro, no es que el Mundial no nos lo podemos perder, pero allá vamos a tener unas pantallas gigantes y vamos a ver todos los partidos del día domingo, para que se vaya usted tranquilo. ¡Listo! Buenas tardes, para que me saluden, por favor, a la niña Karen Dayana, que hoy está cumpliendo años y queremos saludarla para felicitarla de parte de la mamá, de parte de su hermano y su mamita, que la queremos muchísimo. Karen Dayana, un abrazo para ella. Luis Alfonso, ¿qué más? ¿Cómo estás? ¿Bien o no? Buenas, Luz Marina, en Guayabal. Buenas tardes. ¿Qué más, Checho? Por acá reportando sintonía desde el sector de La América. Carmen Caro, Diana Ibarra, Jorge Ángel. ¿Qué más, mijo? ¿Cómo estás? Adelaida, Nati, ¿cómo vas? Lisibeth Quintero está por acá. María Eugenia Echeverri, buenos días. Reportando por acá sintonía Alexander Bedoya, Estelita en Zamora. Zuleima, ¿qué más? ¿Cómo estás? Luz Amparo, buenas tardes. Luz Edilma, oiga, mucha gente a esta hora. ¿Desde dónde nos escuchan, pues, ustedes? A ver, mándeme la notica de voz y cuénteme qué quiere programar en este espacio de los vallenatos de uno. A ver, yo veo.
1: Buenas tardes, Checho, ¿cómo estamos? Bien, ok. Con Fernando del Ponto del Acolchado, reportando siempre sintonía. Bendiciones. Checho, para un disquito de Diomedes Díaz.
0: ¿Qué crees?
1: El perdón de Diomedes Díaz. Yo escucho Radio 1, por donde paso, escucho Radio 1. Subile,
0: ¿cuál, cuál?
1: El perdón de Diomedes Díaz. Yo escucho Radio 1, por donde paso, escucho.
0: Oíste, no te entiendo bien. ¿Me colocas ahí, porfa, el mensajito de texto? ¿Cuál? Es que no. Se va como el audio ahí y regresa. 12:35.

viernes, 12 del mediodía, 39 minutos. 12:39, estamos presentando a esta hora los Vallenatos de Uno. 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
1: Bien, a las 12 del mediodía, 44 minutos, el jugador que vale oro, como Oro Express, muchísima atención, es el jugador Antonio Nusa, porque acaba de anotar el gol que vale oro, como Oro Express, compra, venta y joyería.
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0: Bueno, 12:49 minutos. 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
1: Ellos son los Chiches del Vallenato, quienes estarán con nosotros este próximo domingo 5 de julio. Sí, señores, allá vamos a estar, Dios mediante, disfrutando de este gran concierto de los padres. Listo, vamos a disfrutar de este concierto de papá. Este domingo 5 de julio, gratis para los oyentes. Pilas, hay mucha gente que me está copiando, me dice, venga, es que hemos hablado, es que hemos por acá enviado el mensajito y no contestan. Tranquilos, muchachos, si no le contestan en el WhatsApp, lleguen allá, lleguen tempranito para que coja mesita si se quiere hacer en mesa. Llegue tempranito, madrugue, como lo hemos hecho en los otros conciertos. Listo, como se ha hecho en la Fonda de la Guandola anteriormente. La gente va allá desde la 1 de la tarde, hace la filita, ingresan y listo. Hágale pues, nos vemos allá. Los que deseen asistir y los que quieran estar en este evento para los papás de uno. Papá se merece ese concierto. Papá se merece ese regalo. Así que ojo pues, nos vemos allá domingo 5 de julio con toda esta nómina de artistas. Los Chiches, Junior, Reposada, Embrujo Vallenato, los originales. Vamos a estar con Pepe Guerrero. Estaremos también con show de música carrilera para papá, como le gusta a él, con Jotica Corrales. Estará con nosotros una gran orquesta tropical, porque a papá también le gusta la viejoteca, a papá también le gusta bailar. Papá es feliz tirando paso y por eso vamos a bailar allá con Zafarrancho y un show de tango fenomenal. Show de tango espectacular que vamos a tener para los papás de uno. ¿Dónde? Centro Comercial San Diego, Halo Fan Fest. Centro Comercial San Diego, Halo Fan Fest. Así se llama el sitio. Es una terraza, pero hay una carpa y pantallas. El sonido es increíble, es algo espectacular. Centro Comercial San Diego, gratis. Eso es gratis para que caigan, pues. Listo. Buenas tardes. ¿Con quién hablamos? A ver.
2: Hola, buenas tardes. Por favor, saludar acá en Sandona, Nariño, a Yané. ¿Me puedes colocar un disco de Luis Alberto Posada? Gracias.
1: Listo. Ahorita después de las 2 de la tarde, porque a esta hora estamos con los vallenatos de uno. Listo. Hola.
3: Checho por aquí, reportando sintonía, papito.
1: ¿Qué más, mi rey? ¿Cómo vas?
3: El conductor de uno, Alexander Bedoya.
1: Eso, Alex.
3: Por MGT, permita volver de los inquietos.
1: Listo, mi rey.
3: Por donde pase. Se escucha Radio Uno, papito. Dios lo bendiga.
1: Dale, pues. Muchísimas gracias. ¿Quién más está por acá? 314-4939-939 en este martes, a ver, ¿dónde están escuchando los vallenatos de uno?

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0: 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Muy bien, 1:26. ¿Qué más? Buenas tardes. ¿Cómo estás, Milena? Siempre hay mucha congestión para el norte, Checho. Sí, es que hay bastante, mucho taco, hombre. Ah, mucho taco por los lados del norte. Hay una congestión bastante maluquita. ¡Hola!
1: Checho, muy buenas tardes, muchas bendiciones. Marta Lucía de Luito, escuchando a Radio 1, la de 1, la que se escucha por donde pasa. ¡Subile, subile, Checho!
0: ¡Listo! Judy, ¿cómo estás? ¿Qué más?
2: Acá lo estamos escuchando desde la Gabriela, se le quiere mucho.
0: ¡En bello!
3: ¡Putraía, putraía!
0: ¡Eso!
3: ¡Checho!
0: ¿Cómo vamos? ¡Putraía! ¡Ay, María! Oiga, 1:27, ¿qué más? Oiga, mucho vallenato venteado, mucho vallenato venteado, 2 horas de vallenato. A esta hora en Radio 1, la de 1, 1:27, 1:27.
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0: a la 1:42 PM. Muchísima atención, porque pues el taco, la congestión, muchachos, para el norte. Muchísima atención, es por un accidente de tránsito.
1: El amor es quien decide.
0: Donde lamentablemente un motociclista pierde la vida. Al parecer es una chica, una motociclista. Ya hace presencia las autoridades en el sitio, pero por esto es que se presenta movilidad lenta. En exactamente donde fue, donde quedaba el peajito, 2 metros más adelante, sentido norte-sur. Sentido norte-sur, ahí diagonal a Navarra. Antes de entrar a Navarra, ahí se presenta este accidente de tránsito, lamentablemente, que cobra la vida de un motociclista. Entonces, hay congestión, porque ustedes saben que ya para muchas personas que de pronto vienen del sur, van a coger ahí esa orejita para desviarse nuevamente, como para... de pronto para ingresar a Navarra, o de pronto para ingresar ahí a Norteamérica, todo eso. Y pues el accidente fue en el carril de la mitad. Entonces hay bastante congestión vehicular. Veo por acá una tractomula, veo pues la persona ya ahí en el punto del accidente, y únicamente pues quedaría habilitado un solo carril. Y por eso se presenta esta congestión vehicular para el norte. ¿Listo? Para el norte. Esta es la congestión que se presenta debido a este suceso, hombre. Este suceso que cobra la vida de otro motociclista más en este 2026. Muy bien, 1:45 PM, 1:45. 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Estos son los vallenatos de uno. Muy buen vallenato para que ustedes sigan disfrutando. ¿Qué tal, Checho? ¿Cómo estás? Viviana por acá reportando sintonía desde el municipio de Itagüí. Me encanta esa programación del mediodía. Me encantan esos vallenatos. Y toda la programación de Radio 1, nos dice ella. ¿Qué tal, Checho? ¿Cómo estás? ¿Bien o no? Reportando por acá sintonía desde el sector... ¿Esto es dónde? Desde Belencito. Muchísimas gracias, John Jairo. Dios te bendiga, Checho. Aquí con los vallenatos. A esta hora desde el barrio Trinidad. Camellando, mijo, camellando. Y gozando pues de esa programación tan espectacular. 1:45, 1:45, Costa de Marfil 1, Noruega 1. Al parecer, como va este partido, va de alargue, y si en alargue sigue así, pues posiblemente se puedan ir nuevamente a penaltis. Ah, no, me equivoqué. Acaba de hacer gol Noruega, ¿sí ves? Ah, 1:45.

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18: 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En Radio 1 son las...
19: En Radio 1, 2 y 7.
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0: Oiga, canciones como estas las estaremos cantando este próximo domingo, Dios mediante. Vamos a estar entonces en el Centro Comercial San Diego en Halo Fan Fest. Ahí estaremos con los chiches, los originales, los chiches del vallenato. Y vamos a estar disfrutando, por supuesto, de este evento, de este gran concierto, para que los papás de uno puedan disfrutar, para que los papás de uno puedan estar en familia, ahí conectados con Radio 1, la de uno, y para que no digan que después lo negreamos, que es que no les hicimos el concierto. Que mejor dicho, que les dimos por la cabeza. Tranquilos, tranquilos, que este domingo, Dios mediante, estaremos entonces desde las 2 de la tarde y hasta las 8 de la noche en el Centro Comercial San Diego en Halo Fan Fest, con el concierto de los padres. El abrazo y el saludo para todos. ¿Qué tal? Buenas tardes, buenas tardes, buenas tardes. ¿Qué tal, familia? Buenas tardes a todos.
1: Hay que pasar la vida siempre alegre.
0: ¡Eso!
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0: Así es, así es, así es.
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0: ¡Ey! ¿Qué tal? Buenas tardes a todos los oyentes que a esta hora están por ahí reportando sintonía. Están conectados con nosotros desde diferentes puntos de la ciudad de Medellín. Así vamos, iniciando una semana más, pero despidiendo un mes. Un mes de junio, un mes que estuvo lleno de muchas sorpresas, mes de muchas bendiciones, un mes bastante productivo. Y por eso hoy, pues vamos a empezar esta tarde, pues dándole gracias a Dios, encomendando este mes que se va y ese mes de julio que va llegando, que ya nos está tocando, ya se siente julio, ¿ah? Como dice por ahí el meme, julio ya está encima, ¿ah? 12 de la tarde, 20 minutos, 12, 20 minutos. El abrazo pues ahí a toda la gente en este día. Los queremos mucho. Recuerden que están siempre presentes nuestras oraciones, las personas que están en clínicas, que están en hospitales. Recuerden que los llevamos siempre presente a las personitas que están privadas de la libertad, que están en centros penitenciarios, centros de reclusión, a todos los que de pronto han estado como acongojaditos estos últimos días por X problema. De pronto las cosas no han salido como lo hemos planeado. Pero bueno, dele gracias a Dios. Dele gracias a Dios por todo. De todas esas experiencias se aprenden y se va formando ese carácter, se va formando esa persona dura, esa persona fuerte, para que sigamos luchando hasta que cumplamos ese sueño, hasta que lleguemos a la meta. Antes de despedir este mes de junio, solo queremos agradecer. Queremos agradecerle a Dios, a la vida, al universo. Agradecer por este nuevo día que nos regala, esta nueva tarde, por esta oportunidad de seguir acá, por las personas que hoy nos rodean, por los amigos, por nuestros compañeros de trabajo, por nuestros familiares. Hombre, por todo aquello que hace de nuestra vida algo espectacular, algo fantástico. Ah, que es que hay algún compañero de trabajo que de pronto pues no es mucho de mi agrado, pero dele gracias a Dios. Métalo ahí también. Hay que dar gracias, hombre, por todas las cosas bonitas y maravillosas que la vida nos pone siempre en el camino. Esas cositas positivas que a veces nos olvidamos de valorar, esas cositas buenas que a veces llegan y que no damos gracias por eso. Hoy es importante hacerlo antes de que se despida este mes de junio. Y este mes de julio que ya nos está tocando abriendo la puerta, pues que este mes nos encuentre con mucha gratitud, con actitud positiva, que tengamos mucha calma, que dejemos nuestro corazón abierto para que las cosas puedan fluir, nuestra mente tranquila, para que las cosas salgan como lo esperamos. 2:23, 2:23. Aquí estamos, bonita tarde para todos. Estamos listos para comenzar estas 1 tardes aquí en Radio 1, la de 1.

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0: 2:35. 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Me informan por acá algunos conductores que sigue bastante complejo pues el tránsito en este instante por los lados de el norte, ahí a la altura de Navarra, pues sigue bastante complejo el tema en este instante. Siempre hay movilidad bastante reducida mientras se descongestionan, porque ya pues hicieron el respectivo levantamiento de la persona, pero pues mientras se descongestiona un poco, sigue en este momento el taco. Me cuentan por acá los conductores de uno. Listo, muchachos, para la gente que me está preguntando, esa es la información que nos comparten desde la Secretaría de Movilidad del municipio de Bello. 2:36. 2:36. Oiga, tarde bonita, tarde calurosa, la que hace esta hora en la ciudad de Medellín, en el área metropolitana. Y me voy ya para el WhatsApp, porque qué rico saludar a toda esa gente que a esta hora está conectada con nosotros. Qué rico saludar a todas esas personitas que el día de hoy están ya en este momento disfrutando con Radio 1, desde charcuterías, desde heladerías, desde tiendas, supermercados, carpinterías, depósitos, misceláneas, desde muchos sectores. Hoy 30 que ya pagaron. Supone uno que hay mucha gente en esos supermercados. Supone uno que hay mucha gente ya por ahí en las tiendas, que hay mucha gente realizando ahí las labores, haciendo fila para pagar los servicios. Ah, 2:37. A ver, si usted nos está escuchando en este momento, mándeme ahí la notica de voz. Si nos está escuchando en este momento, hágame señita, dígame, Checho, por aquí estamos presentes a esta hora.
1: Buenas tardes, Radio 1, la de 1, reportando sintonía acá al corregimiento de San Cristóbal.
0: Sí, señora.
1: Para que me hagan el favor y me pongan, porque mi Dios, y por donde claro pasa uno se escucha, Radio 1, la 1, subile.
0: Muchísimas gracias, Doraini, se está en Robledo, mi amor, ¿qué tal? ¿Cómo vas? Buenas tardes, mucha venta conito. ¿Ah? Mucha venta conchita, mucha venta cucurucho, ¿no? Ah, buenas.
2: Checho, desde aquí en Aeropolis escuchando a Radio 1, por donde yo paso escucho a Radio 1.
0: Eso, ven, saludo para los muchachos allá en el depósito, la entrada en el municipio de Girardota, que siempre nos escuchan. Saludo para la gente de las joyerías, acá en el San Andresito principal, ahí nos escuchan mucho por los lados de la estación San Antonio. Y saludo para el viejo Jorge y la gallaita, acá en la joyería nupcial, que sabemos que también están ahí muy pendientes de Radio 1, la de 1. Amparo Sierra, ¿qué tal, Checho? Acá en Belén Lo Pernal, mijo, vea, por donde pasa uno se escucha Radio 1, la de 1. Fernando Zapata, Yubisay, ¿qué me decís, mi amor? A ver, yo veo que ahorita no alcancé a escucharlo.
3: Checho, buenas tardes.
0: ¿Qué más?
3: Yubisay sintonizada desde acá de la 70 con una hermosa tarde.
0: Yo, mi vida.
3: Terminando de vender el maní.
0: Muchas sí, señora.
3: Para usted.
0: Qué Checho, rico. Hola.
3: Saludito para mi esposo que está en la casa descansando.
0: Dalo, te deseo.
3: 927, Ferle Jaramillo.
0: Hágale pues.
3: Que Dios me lo bendiga hoy y siempre.
0: Gracias, mi
3: y
0: amor.
3: Siempre con la mano de Dios por delante.
0: Eso.
3: Checho, bendiciones.
0: Chao, Marlene.
4: Checho, muy buenas tardes. Por aquí, pues, reportando sintonía del barrio Jardín Manrique.
0: Sí, sí.
4: Donde pasa uno, se escucha Radio 1, la de 1, Checho.
0: Ave María.
4: Ahí sí nace complaceme con el disquito, mi último adiós.
0: Hágale que sí, con todo el gusto. 2:39. 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Son las 2:40. 2:40. 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

las 12 de la tarde, 52 minutos. 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Ellos son Embrujo Vallenato. Artistas que van a estar con nosotros este próximo domingo. ¿Se anima a ir? ¿Se anima a ir a este gran concierto para los papás? Embrujo Vallenato, Junior Posada. 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Ahí está la tarima, está el sonido. Y vamos a tener allá la fiesta para los papás de uno. Allá tendremos la fiesta para los papás de uno. ¿Listo? Para que estén pues ahí muy pendientes los oyentes. Bueno, ¿dónde más nos están escuchando a esta hora? A ver, yo veo videitos para las redes sociales, para las historias, para los estados del WhatsApp. Mande ahí la notica de voz o mándenos la fotico. Mándenos el videito ahí desde las confecciones, en la carnicería, en el supermercado. Síganos en @radio1medellín, S1 con número. @radio1medellín, S1 con número. Hágale pues, mándenos el videito en esta tarde, a ver qué andan haciendo. Están ahí en la volqueta. Están en este momento camellando en este preciso instante ahí en el bus. Están por ahí en el restaurante. Están por ahí en la farmacia. Cuente, a ver, mándeme la notica de voz. Mándeme el videito para las redes. Claro, qué rico uno postear toda la gente que nos escucha siempre. Postearla ahí en las historias para que la gente vea la familia de Radio 1, la de uno. Copy Drogas, acompañando con orgullo al hincha colombiano. 2.53. Oh, pues voy a esperar esos videitos. ¡Listo!

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0: Bueno, 13 de la tarde, 13 minutos, están escuchando a esta hora Radio 1 Medellín 93.9, tarde de este martes, una tarde bien bonita, tarde bien calurosa en algunos sectores de la ciudad de Medellín, y ya muchos de ustedes, los veo por acá reportando sintonía, muchísimos de ustedes, los veo por acá en este instante, los veo por acá pegaditos de Radio 1 Medellín 93.9. Muchísimas gracias a toda la gente que en este instante pues sigue por acá reportando sintonía desde muchos sectores del área metropolitana, desde muchos sectores de la ciudad de Medellín. Voy a esta hora al WhatsApp. Yo voy, Gloria Suaza. ¿Qué más, mi amor? ¿Cómo estás? Elda, ¿qué más?
1: Buenas tardes, Nachito. ¿Cómo estás, mi amor? ¿Qué has hecho? Qué gusto oírte.
0: Bien, mija, ¿y tú?
1: Amorcito, para pedirle un favor. Contame cómo está la vía por aquí, por Niquía, por donde hubo el accidente ese, para saber si me meto por ahí o por dónde me voy, pues.
0: Amor,
1: Niquía, amor. Muchas gracias, pues. Avíseme, avíseme.
0: A ver, yo veo. A ver, yo veo.
1: Gracias, gracias. Un abrazo. Se le ama mucho por aquí de Copacabana.
0: A ver, yo veo por acá, mi amor. Vos vas por los lados de la Gabriela, pilas, porque me están informando en este momento que la vía Machado, pues hay un taco tremendo, ahí por el sector de Machado. Ojo, aquí estoy viendo la foto, sí, mucha congestión en este momento. ¿Qué nos dicen por acá? Movilidad restablecida, señores de Radio 1, la de 1 en el municipio de Bello. En la autopista norte, ahí en la diagonal 52 por la avenida 12, ya está operando con normalidad en la autopista, mi amor. Pero usted sabe que pues no falta el tranconcito ahí en esa glorieta, pero ya está operando con normalidad. Nos cuentan por acá los muchachos de la Secretaría de Movilidad.
2: Hola, muy buenas tardes, Daniel David. Es un gusto saludarte. Te habla Blanca, el barrio Boston. Estoy escuchando en la emisora,
0: sí,
2: que me queda más fácil escucharla en las tardes y no en las mañanas.
0: Sí, señora.
2: Sobre una programación muy excelente para el domingo 5 de julio,
0: sí,
2: en
0: sí.
2: San Diego.
0: Sí, señora.
2: Tú me puedes contar si eso es entrada libre o si es pagando. Si...
0: Amor, ese concierto es totalmente gratis. De 1 de la tarde hasta las 8, 9 de la noche, Centro Comercial San Diego, Halo Fan Fest. Listo. Totalmente gratis es el concierto. No hay que pagar entradas, nada. Ya lo que usted quiera consumir allá, pues ya usted mira a ver qué platica se lleva, para que compre picaíta, cerveza, para que compre aguardientico, roncito. Y ojo, porque vamos a tener una nómina espectacular, mi amor. Listo, ya se las vamos a publicar ahí en las redes sociales, en Los Chiches del Vallenato, Junior Posada, en Brujo Vallenato, Pepe Guerrero, Mario Lontano, J. Corrales, Zaparrancho. Mejor dicho, se nos viene un concierto espectacular. Se nos viene un concierto fenomenal para disfrutar, por supuesto, de esta celebración del Día de los Padres. Listo, para que estén ahí atentos los oyentes. Muy buenas tardes. A ver, yo veo. Vea. Ahí no está. Vea qué bueno. Reportando sintonía ahí desde las confecciones. Ana Mari Gómez Villegas. ¿Qué más? ¿Cómo estás? ¿Bien o no? Muy buenas tardes, Alonso.
3: Reportando sintonías del municipio de Bello. Poneme un temita.
0: ¿Qué querés?
3: Un magnatico, esos viejitas, bien rico, bien bueno. Sí. Que llamáis que. Esa.
0: Esa.
3: Checho.
0: Esa.
3: ¿Y por dónde pasa uno? Esto. Se escucha Radio 1, la de 1.
0: Hágale pues, de Rafita Orozco. Ya la voy a programar. Luz, ¿cómo estás? Checho.
4: Radio 1, la de Duno.
0: Eso.
4: ¿Cómo estás, hermoso? Yo, amor, aquí reportando sintonía a Luz Marina de aquí de Guayabal, la Colinita.
0: Qué berriendera.
4: Buenas tardes, bendiciones para todos en este martes de María Auxiliadora.
0: Amén.
4: Y colócame, amor, el tema de Pepe Guerrero. Esta cobardía.
0: Ya,
4: Dios te bendiga.
0: Claro.
4: Que voy a ir allá a San Diego.
0: Listo.
4: Bueno, Checho hermoso, Luz Marina,
0: pues,
4: reportando sintonía. Gracias, abrazos.
0: Ojo,
4: cuídate,
0: pues,
4: mucho. Chao.
0: Chao, mi amor, nos vemos allá, Olguita. Nos vemos allá, pues, este próximo domingo. Gratis ese concierto, 318.

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A las 13 de la tarde, 32 minutos. 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

0: 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Muy bien, 3 de la tarde, 32 minutos, 3:32. Gracias pues ahí a todos ustedes por acompañarnos en este martes. Hombre, cerrando este mes. Pero ya mismo vamos a revisar. Vamos a revisar a esta hora cómo está el tema de la movilidad. Hoy a las 5 de la tarde estaremos con el vacilón de la tarde. Tendremos mucha información de orden público que ha ocurrido en la ciudad de Medellín. Y ya voy también por acá con unos servicios sociales que por acá me están enviando. Hay gente que extravió documentos, algunas personas requieren personal para pilas, pues requieren personal para empresas. A ver, yo veo por acá que nos va llegando de una vez en la emisora, que sí, sirve Radio 1, la de uno. Vamos a ver qué nos dicen en esta tarde, a ver.
1: Sí, sirve Radio 1.
0: Bueno, pilas pues, que están buscando conductor para taxi en el 320-637-1402, 320-637-1402.
1: Sí, sirve Radio 1.
0: ¿Qué más nos indican por acá? Pilas, más servicios sociales a esta hora a través de Radio 1 Medellín 93.9. ¿Qué nos cuentan por acá, Checho? Bueno, esto más que un servicio es para solicitar una ayuda de algún oyente que pueda colaborarme con una nevera. Lo que pasa es que, mira, Checho, yo vivo acá en la ciudad de Medellín, soy una mujer ya mayor de edad, vivo sola. Ahí te envío foticos de mi casa en el sector donde vivo. Esta es mi casa, es una sola habitación y pues no tengo nevera. Me toca pedirle el favor a los vecinos, a una vecina en especial, que me guarde las ayuditas que me brindan la gente. Como ven, soy una persona ya mayor de edad y pues vivo por acá de lo que la gente me colabora, pero sí requiero una neverita chiquitica, así sea de segunda. Por favor, si nos pueden ayudar, muchísimas gracias. Sabemos que ustedes le ayudan demasiado a la gente y que sus oyentes pues son unos angelitos que tal vez tengan por ahí una nevera que no les esté, que no la estén de pronto utilizando, que les sobre y que me la puedan donar, que me la puedan donar, por favor. Así sea pequeñita, me dice por acá ella. Así sea pequeñita, Checho. Pero la necesito con urgencia para guardar las cositas, porque todo se me daña. Entonces, si me puedes ayudar, me puedes colaborar con el Uno Man de Radio 1, yo te lo agradecería en el alma. Muchísimas gracias. Por donde pasa uno, se escucha Radio 1, la de uno. Listo, vamos a mirar a ver quién nos puede ayudar. O quien tiene por ahí una neverita de segunda, que nos la venda, baratica, que esté en buen estado. Ah, vamos a mirar a ver de pronto quién nos puede ayudar. Tiene una neverita pequeñita, no tiene que ser de las grandes, ni nevecones, no, nada. Una neverita pequeña, si de pronto le sobra por ahí, la tiene ahí archivadita, está buena. Nos hace señitas. Si no la quiere regalar, pero la quiere vender, no muy cara, nos hace también la señita que nosotros acá hacemos la gestión y miramos de una vez para ayudarle a esta señora con el Uno Man de Radio 1, la de uno. ¡Listo! ¡Pilas pues, muchachos! ¡Estoy atento!

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8: Bueno, muy bien, son las 13 de la tarde, 48 minutos, 3:48 minutos. Aquí estamos a través de Radio 1, la de 1. Oiga, qué arriondera la gente, hombre, ¿ah? Qué calidad de oyentes los que tiene Radio 1 a la hora de uno tocar la puerta, a la hora de uno solicitar ayudas. Es tremendo el gran corazón, de verdad, que tienen los oyentes de Radio 1, la de 1. Es de verdad. Mire, por acá hay una señora, ella se llama Gloria Cecilia Madrid, nos dijo, yo tengo la nevera, muchachos. Yo la tengo, estoy acá ubicada en el barrio Castilla. Vamos a hacer la donación de la nevera. ¡Gloria! Mi amor, Dios te pague, Dios te bendiga, mi vida, por ese corazón tan grande, tan lindo, tan bondadoso que tenés. Mire, para eso también está la emisora. Es que no es únicamente lo que yo les he dicho, echar cháchara, echar carreta, que escuchar música. No, porque también estamos con esos servicios, los servicios sociales, servicios para poder ayudarle a ustedes, los oyentes de Radio 1, la de 1. De verdad, mil y mil gracias a Gloria. Ya voy a hacer el puente acá. Ya voy a hacer el puente acá. Si toca pedir ayuda para el trasteo, para llevarla en una jaulita, pedimos ayuda. Ah, eso es lo de menos. Aquí hay gente muy buena, papa, y sabemos que a la hora que uno les toque la puerta, de verdad nos colaboran demasiado. 3:50 minutos. Dios les pague. Dios les pague de verdad a todos por ayudarnos. Varias personas nos escribieron. Y bueno, pues ya acá con Gloria, ya nos vamos a colocar entonces en contacto con ella para mirar cuándo pasamos por la nevera, cuándo la recogemos y llevársela a esta señora que lo necesita. Hombre, de verdad, muchísimas gracias. Gracias, mil y mil gracias por ayudarnos a ayudar a la gente. ¡Hola!
9: Muchacho, si me muy grande, la echamos en el taxi, en el amarillito. Cuénteme, a ver, ahí quedo pendiente, Chechito.
8: No ve que no es mentira, ¿verdad? Que berriondera gente, mijo. Es que aquí no estamos hablando por hablar. Dios te pague, mi rey. Héctor, yo te voy contando, listo. Yo te voy contando, muchas gracias.

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7: 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En Radio 1 son las...
15: En Radio 1 son las 4 y 7 minutos.
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3: En Radio 1, 4 y 15 minutos.
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0: a las 4 de la tarde, 18 minutos. ¡Ey! 4 de la tarde, 18. Seguimos a esta hora acompañándolos a través de Radio 1 Medellín 93.9. En este martes 30 de junio, vamos finalizando. De verdad, muchísimas gracias a ustedes por estar siempre en sintonía de Radio 1 Medellín 93.9. Ya se juega en este momento el partido entre las selecciones de Francia, la selección de Suiza, para los octavos de final de este mundial. Pasó Noruega, pasó Paraguay. Vamos a mirar a ver cómo están los partidos el día de hoy. Y el viernes se juega nuestra selección Colombia frente a Ghana. Estamos muy positivos. Estamos muy, muy, muy, muy positivos frente a este partido. 4:19 minutos, 4:19. 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Ahí le acaban de anular un gol a Kylian Mbappé, porque estaba, a ver, yo veo si también tenía la uña adelantada como Davinson, a ver. Tras, pero ese sí está para revisar. ¿Será que también tenía las uñitas largas? Porque es que ese de Davinson fue por el dedo gordo, ¿ah? Bueno, ¿qué dicen por acá, Checho? Este también es un servicio social. Para ver si me pueden ayudar. Listo, ya denme un momentico y ahorita vamos a pasar este servicio. A ver de qué se trata. Ya lo voy a chequear acá internamente y miramos a ver de qué se trata. Listo, Jairito, ¿qué más, mijo?
1: Chito, chiquito, ¿qué más, mi hermano? Reportando sintonía por acá desde Río Negro. Un saludo muy grande, mi hermano. Y subirle. Saludos para mi hermano Alexander y mi blanca hermosa. Dios los bendiga siempre. Yo siempre escucho Radio 1, la de 1.
0: Eso, muy bien, muchísimas gracias. Buenas tardes. Hey, muchachos, ahí en el estado del WhatsApp, para que vayan de una vez, vaya de una vez. En el estado del WhatsApp les acabé de publicar la fotico de los artistas que van a estar con nosotros el próximo domingo. Ahí está la fotico. Vaya en este momento o vaya al Instagram, porfa. Vaya al Instagram, arroba Radio 1 Medellín, ese 1 con número. Dele cariñito a esa publicación, ¿ah? Dele corazoncito, déjenos el comentario. ¿Qué tal les parece ese concierto para los padres? ¿Está bueno o no está muy bueno? Dirán unos. Pero es un concierto espectacular. Imagínate, ¿ah? Vaya al Instagram en este momento, arroba Radio 1 Medellín, ese 1 con número. Me hace señitas, me dice a ver con cuánto se quiere ir. Y recuerde que es gratis. ¡Gratis, gratis, gratis!

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5: Oye, es que es un concierto espectacular, un concierto fenomenal, y es totalmente gratis este próximo domingo para que la gente se programe, para que ustedes los oyentes pues estén, mejor dicho, ahí en la jugada, disfrutando con nosotros de lo que será pues este concierto el día domingo 5 de julio, totalmente gratis para los oyentes de Radio 1 93.9 y la gente que quiera ir, todo el que quiera pegar es bienvenido. Ya les voy a estar contando, porque de allá me mandaron una información que me dijeron: Checho, vea, para que le cuente a la gente, ese día, como estamos de celebración de Día del Padre, pues vamos a tener unos combos. Claro, licorcito, más picada, más unas cervezas. Eso va a ser una cosa espectacular. Ya les voy a contar un poquitico para que la gente se programe. Claro, se vayan por ahí una galladita, dos, tres, cuatro, cinco. Se vayan seis personas, no les quede tan duro. Y eso pues que yo viendo acá esos combos, oigo, no, una cosa espectacular. ¿Ah? Una cosa baratísima. Pa' uno ir ahí a parcharse, a ver todos esos artistas, picaíta, y estar tomando ahí cervecita. ¿Ah? ¿Para qué más? ¿Qué más le pide uno a la vida, por Dios? 4:38 minutos, 4 de la tarde, 38 minutos. 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

0: las 13 de la tarde, 46 minutos. 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
2: A las 5 de la tarde, 12 minutos, 5 de la tarde, 12, un abrazo muy especial para todos. 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

Bueno, a las 5 de la tarde, 22 minutos. 5 de la tarde, 22 minutos. Están escuchando a esta hora Radio 1 Medellín 93.9. En esta tarde espectacular, tarde de este martes 30 de junio. Saludo para toda la gente que en este momento pues ya empieza ese retorno a casa, empiezan ese regreso nuevamente hacia sus hogares. ¿Qué tal, muchachos, muchachas? ¿Cómo me les fue hoy? Mucho trabajito, mucho boleito, muy enredadito de pronto por ahí en esas labores el día de hoy. ¿O sigue todavía trabajando? ¿Le da hasta las 6 de la tarde, 7 de la noche, 8 de la noche? Y hoy, cerrando mes, mejor dicho, a esa gente de las oficinas, sí que le toca durito los cierres de mes, ¿no? Todos esos contadores, toda esa gente de las auditorías. Mejor dicho, oiga, 5:22 minutos, 5:22 a todos los conductores de uno. Buenas tardes a todos los que a esta hora van rodando por las diferentes vías de la ciudad de Medellín. Voy a recordarles a ustedes el pico y placa. Muchísima atención para el día de hoy. Ojo, para particulares, particulares, placas terminadas en 0 y en 3, en motos 2 y 4 tiempos, placas iniciadas en 0 y en 3, y los taxis, muchachos de la Esperanza Amarilla, recuerden, placas terminadas en número 0 el día de hoy. ¡Listo! Ya vengo con el tema de la movilidad, ya les voy a estar contando a ustedes en un ratico algunas noticias de orden público, cositas que han pasado en la ciudad, que pasaron este festivo, que pasaron pues este fin de semana, y toda esa información, toda esa actualización se la tenemos a esta hora a través de Radio 1, la de 1, para que estén ahí muy atentos. Mientras van en el bus, mientras van en el taxi, mientras van a esta hora en el metro, ya venimos a contarles a ustedes qué pasa en las calles. Buenas tardes, 5:24.

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3: En esta tarde espectacular, en este excelente martes de 30 de

0: De junio, desearles a ustedes un feliz retorno a casa, a toda la gente que ya está en buses, en taxis, en colectivos. Oiga, mucha gente que a esta hora nos sigue por acá escuchando, nos sigue reportando sintonía a través de Radio 1 Medellín 93.9 a las 5 de la tarde, 33 minutos. 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
0: Bueno, a las 5 de la tarde, 34 minutos, 5 de la tarde, 34, vamos a revisar cómo sigue el tema de la movilidad a esta hora de la tarde, en este regreso a casa. 3-0 gana la selección de Suiza. En este momento, 13-0 gana la selección de Francia a Suiza. Y hoy, 8 de la noche, se jugará un partido bien interesante, México frente al seleccionado ecuatoriano, México frente a Ecuador. Estaremos también ahí contándoles a ustedes las emociones de este partido a través de Radio 1, la de 1. Bueno, pilas pues muchachos, porque a esta hora ya se empieza a ver congestionado el sector de la regional. La gente que viene en este momento por el sector de Tierragro, de sur a norte, de sur a norte, hay movilidad reducida en este momento por alto flujo vehicular. ¿Listo? Ojo, porque en Las Palmas, subiendo en este momento en el sector de Las Palmas, pilas, a la altura del restaurante Asia, hay movilidad lenta por alto flujo vehicular. Vamos a contarles, hombre, despaciecito en esas vías, por favor. Despaciecito, nuestros amigos los motociclistas, por favor, hoy a eso de el mediodía, 12, sí, más o menos pasadito el mediodía, lastimosamente se presentó un accidente de tránsito en el municipio de Bello, a la altura donde era el antiguo peajito. Ahí se presentó un accidente de tránsito, lastimosamente una mujer que iba en una motocicleta, se desplazaba hacia el norte y perdió la vida en este trágico hecho. Entonces, la invitación, ya vamos para la casa, ¿sí? Bueno, despaciecito, sin afanes, que en casa nos está esperando la familia, ¿listo? 5:36, vamos a revisar pues también cómo está el tema de la información. Y es que este festivo pues estuvo pasado por varias noticias. Este festivo estuvo bastante complejo, ¿ah? Bastante complejo este festivo. Y les contamos a ustedes, ojo, porque se conocen nuevos detalles del homicidio que ocurrió en San Javier. ¿Qué ocurrió allí? ¿Cómo les parece que el hijo sería el responsable de asesinar a su propio padre tras una discusión? En la madrugada de este lunes festivo, un hombre de 66 años se fue asesinado con arma cortopunzante en el barrio 20 de Julio, comuna 13 de Medellín. La víctima, quien fue identificada como un comerciante reconocido en el sector por tener un puesto de comidas rápidas, fue hallada sin vida hacia la 1:26 de la mañana en la calle 39D con la carrera 112, luego de que la comunidad alertara a las autoridades sobre un cuerpo tendido en vía pública. Al llegar al lugar, uniformados de la Policía Metropolitana confirmaron que el hombre no presentaba signos vitales y tenía una herida mortal en el pecho. De inmediato, se acordonó la escena para la realización de actos urgentes. De acuerdo con testimonios recolectados en el vecindario. Minutos antes del hecho, la víctima sostuvo una fuerte discusión con su hijo de 38 años, quien presuntamente lo atacó con un arma blanca tras este altercado. Mientras la policía activaba un plan candado en este sector, las labores de verificación y la información suministrada por residentes permitieron ubicar y capturar en flagrancia al presunto responsable en menos de una hora. Según el reporte oficial, el detenido fue puesto a disposición de la Fiscalía General de la Nación para responder por el delito de homicidio. De manera adicional a la información entregada por las autoridades, familiares y allegados indicaron que la víctima había enviudado hace aproximadamente un año y habría sido objeto de amenazas previas por parte de su hijo, quien además contaría con antecedentes judiciales, o sea, no era una perita en dulce. En medio del rechazo comunitario por este crimen, habitantes del sector convocaron una velatón en el barrio El Salado para rendir homenaje a la víctima y expresar su rechazo frente a este hecho de violencia intrafamiliar. Qué lástima, ¿no? Lástima que esto siga ocurriendo en la ciudad de Medellín. 5:39 minutos, 5:39, ya venimos con más noticias.

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2: A las 5 de la tarde, 47 minutos. 5 de la tarde, 48. Ya cambia el reloj. 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Matrículas abiertas con descuento del 10% para estudiantes en nuevos. 5:49 minutos. 5:49, ¿qué hay por acá? Venga, revisemos a ver. Ah, ¿cómo sigue el tema de la movilidad en este momento? Vamos con más información también de orden público a través de Radio 1, la de 1. Bueno, podemos contarles que a esta hora sobre el sector de la Avenida Las Vegas hay movilidad lenta por alto flujo vehicular, la 80 con la 80, ahí en el sector de López de Mesa. Bastante complejo está el tema. En Bomberos Libertadores sigue muy congestionado el tema, sentido norte-sur. También a la altura de Belalcázar, la movilidad está lenta en este momento por alto flujo vehicular. Y en el sector del Parque Juárez, ahí en la autopista norte, pilas, porque está lento, lento el tránsito en este momento por alto flujo vehicular. Muy bien, 5 de la tarde, 50 minutos, 5:50. Nos vamos a esta hora con información. Nos vamos a esta hora con noticias. Ojo, porque se les cayó el negocio. ¿A quiénes? Ojo, porque Girardota frenó la ruta de los embolsados con más seguridad. Atención, el municipio de Girardota, norte del Valle de Aburrá, aumentó la vigilancia en zonas rurales para evitar que vehículos extraños arrojaran cadáveres metidos en contenedores. El alcalde Kevin René Bernal aseguró que la localidad dejó de ser un botadero de cadáveres para parte de las estructuras delincuenciales de esta subregión antioqueña. Atención, para dimensionar el impacto de esta problemática, el mandatario local recordó que durante el año 2024, el municipio fue escenario de 5 hallazgos de cuerpos metidos en contenedores, los cuales eran lanzados desde vehículos en movimiento. Sin embargo, gracias a las primeras acciones, atención, el control por parte de la fuerza pública, la cifra descendió a 2 casos en el año 2025, logrando neutralizar por completo este flagelo en lo que va presente del año. El éxito de esta estrategia radica en la implementación de una vigilancia estricta las 24 horas del día. Esta medida tiene como objetivo principal monitorear detalladamente el ingreso y la salida de todos los vehículos del territorio, cerrándole el paso a los automotores sospechosos utilizados por las bandas, así lo confirmó el alcalde. Finalmente, precisó que el blindaje del municipio incluye instalación de 9 cámaras de seguridad en los puntos más críticos, donde anteriormente eran arrojados los cuerpos. Ahí está pues esa información, esas noticias que a esta hora les contamos a través de Radio 1, la de 1. 5 de la tarde, 52.

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4: En Radio 1 son las 6:05.
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0: las 6 de la tarde, 19 minutos. 6 de la tarde, 19. 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En este retorno a casa, gracias a toda la gente que a esta hora sigue por acá conectada con nosotros desde diferentes puntos de la ciudad de Medellín, diferentes puntos del área metropolitana. Y bueno, seguimos a esta hora pilas, porque vamos a revisar por acá cómo sigue el tema de la movilidad en este momento, siendo las 6 de la tarde, 20 minutos. ¿Qué revisamos? ¿Qué alcanzamos a ver por acá por el sector de la autopista norte? Atención, autopista norte a la altura de la Fiscalía. Bastante congestión a esta hora por alto flujo vehicular. ¿Qué logramos detallar también en este momento acá en la Oriental con la playa? Bastante congestión. Buenas tardes, sector de la Iguaná a la altura de los... Por ahí bajando los colores y la Iguaná, mucha congestión en el sector de Fatelares. A ver, revisemos cómo está ese sector. Ah, también está muy congestionado. Checho, buenas tardes. El conductor de la Esperanza Amarilla. Voy para el norte y a esta hora por los lados de Madre Laura. Sentido sur-norte, mucha congestión, mucho carro, hermano. A esta hora por acá, por este Madre Laura. Buenas tardes. En la regional... A esta hora, a la altura de la Minorista, también presenta bastante congestión vehicular para que la gente lo tenga presente. Muy bien, son las 6 de la tarde, 22 minutos, 6:22. Vamos a seguir a esta hora con información. Vamos a continuar a esta hora con más noticias. A través de Radio 1 93.9. Gracias a toda la gente que sigue por acá enviando sus mensajes. Quiero recordarles que el evento del domingo es sin boleta. Listo, el evento del domingo, muchachos, es un evento que es sin boleta. Es un evento totalmente gratis. O sea que ustedes pueden llegar allá al Centro Comercial San Diego. Llegan allá, preguntan dónde queda Halo Fan Fest, que es el punto donde vamos a estar realizando este concierto, y es gratis. Listo, llegue allá desde la 1 de la tarde hasta las 8 de la noche. No estamos entregando QRs para que de pronto no vaya a pensar que si no tiene el QR no pueden ingresar. No, tranquilos que es totalmente gratis este concierto que vamos a realizar en homenaje a los papás de uno. Listo, para que lo tengan presente los que deseen ir este domingo 5 de julio. Gratis para todos los oyentes. ¿Qué dicen por acá? Buenas.
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0: ¿Qué dice por acá? A ver, yo veo. Ah, esperemos a ver. ¿Qué dice por este ladito? A ver, yo veo. Ah, por Confama. Sí, señor Andresito. Muchísimas gracias, mijo. Mucho taco, mucha congestión por acá, por los lados de Confama. A ver qué más nos dicen a esta hora. Buenas tardes, Checho. Por acá subiendo por el cementerio de Itagüí hacia el Rompoy de Pilsen y San Antonio de Prado. Mejor dicho, qué congestión tan berraca. Qué cosa tan horrible esto por acá, hermano. No hay por dónde andar. Buenas tardes, Checho, la Minorista. Sí, señor, qué caos tan berraco a esta hora por este sector. Bueno, atención, porque sancionaron a 3 hombres por botar escombros desde un camión. Esto ocurrió en el barrio Castilla. Ojo, porque la alcaldía de Medellín anunció sanciones contra 3 responsables de arrojar ilegalmente residuos de construcción en un espacio público del barrio Castilla, al noroccidente de la ciudad. El operativo fue posible gracias al seguimiento tecnológico y a la rápida reacción de las autoridades. Según informó el alcalde Federico Gutiérrez, las cámaras del sistema de emergencias 123 permitieron identificar el vehículo implicado en la disposición indebida de escombros. A partir de esta evidencia, la policía y agentes de tránsito lograron ubicar el camión involucrado y proceder con las medidas correspondientes. Abro comillas, el que atenta contra el espacio público responde por sus actos. En Medellín no vamos a permitir que unos pocos ensucien la ciudad y pasen de largo, afirmó el mandatario al destacar el uso de herramientas tecnológicas para el control urbano. Como resultado de esta intervención, las autoridades aplicaron varias sanciones. Atención. Tres medidas correctivas por infringir la ley 1801 de 2016 del Código Nacional de Seguridad y Convivencia. Dos comparendos de tránsito y movilización del vehículo utilizado para cometer la infracción. La administración municipal reiteró que este tipo de conductas afectan no solo la estética de la ciudad, sino también la salud pública y el medio ambiente. Bueno, una gran noticia. Qué bueno que de pronto se echaran una pasadita de vez en cuando o en algunas oportunidades ahí por el sector del deprimido de Villanueva. Ahí sí que botan escombros, por Dios. Ah, 6:25.

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A las 6 de la tarde, 37 minutos, 6:37. Gracias a todos los oyentes por seguir a esta hora conectados con nosotros. Por acá a través de Radio 1, la de uno, en este retorno a casa, en este excelente martes. Hombre, un martes espectacular. Veo por ahí mucha gente, hombre, ¿ah? Veo por ahí muchísima, muchísima gente en las calles. Este martes estamos cerrando el mes de junio. Nos preparamos para este mes de julio también, que viene cargado de grandes sorpresas. Se viene cargado de muchas noticias buenas. Vamos a tener unos eventos ahorita en el mes de julio. Nos estamos preparando para una cantidad de eventos que tendremos acá en el mes de julio con Radio 1, la de 1. 6:38, Checho, muy buenas tardes. ¿Cómo estás, mijo? Por acá por la Terminal del Norte sigue bastante lento el tránsito a esta hora por alto flujo vehicular. Me llamo Albeiro, voy por acá a esta hora en mi vehículo para el municipio de Bello. Gracias, mi rey. Buenas tardes. ¿Qué más, Checho? ¿Cómo estás? Por acá por la avenida 80 con la carrera o con la calle 30, mejor. También está muy lento el tránsito a esta hora. El sector de la transversal 78 con la carrera 65 presenta alto flujo vehicular. Si usted va por la 80 con la 80, ojo, porque sigue lento el tránsito en este momento en la ciudad de Medellín, en ese punto. En la autopista norte, a la altura de Belalcázar, sigue también muy complejo el tema a esta hora por alto flujo vehicular. Y bajando por acá por Buenos Aires, ahí en el sector de la central, para llegar ahí a la bomba Las Mellizas. Oiga, qué cantidad de carros, por Dios, ¿ah? Qué taco tan berraco ahí, llegando a Las Mellizas, para que lo tengan presente los oyentes de Radio 1 que vienen bajando de pronto desde ese sector de la ciudad, del corregimiento de Santa Elena, pues para que lo tengan presente ahí los oyentes. Muy bien, son las 6 de la tarde, 40 minutos, 6:40. Vamos a seguir a esta hora con más informaciones. Vamos a seguir en este momento. Muchísima atención con más noticias. Atención, ¿qué ocurre? ¿Qué ocurre? Atención, les contamos, les recordamos, pues que este fin de semana, que este puente festivo, atención, dos hombres se fueron asesinados en una finca ubicada en la vereda Filo Verde, en el municipio de Barbosa, al norte del Valle de Aburrá. El caso se presentó en medio de una reunión social en la que participaban varias personas. Según la información conocida, las víctimas se encontraban departiendo en el lugar junto a otros asistentes cuando se produjo un hecho de violencia que terminó con sus vidas. De acuerdo con los reportes preliminares, el encuentro se desarrollaba luego de que los asistentes observaran un partido de fútbol entre las selecciones de Colombia y Portugal. En medio de esta celebración, se habría originado una discusión entre algunos de los presentes, la cual escaló rápidamente. En ese contexto, un hombre desenfundó un arma y disparó contra dos de los asistentes. Las autoridades indicaron que las víctimas de 27 y 28 años de edad eran de nacionalidad venezolana. Ambos sufrieron heridas por arma de fuego durante el ataque. Uno de ellos falleció en el lugar de los hechos, mientras que la otra persona fue trasladada hacia un centro asistencial. El caso fue reportado, muchísima atención, a través de una llamada en la línea de emergencias 123, que alertó sobre las 12 personas que fueron lesionadas con arma de fuego. Tras recibir el aviso, unidades de la policía se desplazaron al sitio, donde encontraron a una de las víctimas tendida en el suelo y a la otra con graves heridas. El segundo hombre fue remitido al hospital de Girardota, donde posteriormente falleció debido a la gravedad de las lesiones. Ahí está, pues, esa información, noticias que han ocurrido también durante este
puente festivo, noticias de qué ocurrieron este fin de semana que pasó. Muy bien, son las 6 de la tarde, 42 minutos. 6 de la tarde, 42 minutos. Y ojo porque hace dos horitas, casi tres horas, se da un nuevo balance de el país Venezuela. Pilas, porque la cifra de personas fallecidas aumentó a 1,943. La cifra de personas muertas y a 10,571 los heridos, y siguen desaparecidas más de 15,000 personas, según el reporte que entregan las autoridades sobre este hecho que ocurrió, este terremoto que lamentablemente ha cobrado la vida de todas estas personas. 6:43.

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3: 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En Radio 1 son las...
9: En Radio 1, 6:58.
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